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2: Reciban el saludo cordial de bienvenida a un programa más de la serie Motivación Positiva con Yusmari y todo mi equipo de trabajo, Johnny de los Santos, Zeynet y Zuli. Somos un equipo dedicado a hacer el bien a nuestros semejantes. Por ello te hago la cordial invitación. Si estás pasando por una dificultad, una enfermedad, un problema que no te deja vivir, que te ha quitado el sueño, sientes que el negocio no te marcha bien, tu salud está bastante inestable, que tienes muchos enemigos contrarios, envidiosos, entonces yo te hago la cordial invitación a que tú me visites para yo poder indicarte pasos a seguir. Yo tengo un amuleto, un secreto que tiene un costo únicamente de $13 para que tú vengas a canalizar positivamente tu negocio, para que canalices positivamente lo de tu carrito, tu camioneta, que se vive dañando, que pasas más en el mecánico que en otro lado, que esos animales se te mueren, se te pierden, se te roban, que hay enemigos contrarios, envidiosos en los mismos vecinos, pues entonces 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Queridos amigos, amables oyentes, de verdad para mí es un placer poder dirigirme a cada uno de ustedes y sobre todo darles ese apoyo, esa ayuda, ese empujoncito para llegar a la cúpula del éxito. Bueno, hay la señora María que me pregunta, dice que ella vive lejos, que le ha pasado el dato a un familiar que me ha visto por la televisión, por Austral Televisión, pero que se le complica venir y que necesita que le ayude con un baño para la mala suerte, porque dice que todo lo que ella hace, todo le va mal, y que ella pronto mejore su economía, pues vendrá a visitarnos. Pues gracias, doña María, gracias a todos y cada uno de ustedes. El baño de la suerte, el baño para las malas vibras. Vamos a hacer lo siguiente, vamos a usar 7 limones cortados en cruz, vamos a utilizar 3 puñados de azúcar, vamos a utilizar 3 pedazos de canela, canela, limón, azúcar, ¿sí? Vamos a utilizar 3 ramas de ruda, 3 ramas de romero y 3 ramas de Santa María. Todo esto vamos a hacer un cocimiento por unos 10 minutos. Luego que hemos cocido todo esto, o sea, ha hervido por 10 minutos, saque todos los montes y tírelos, ¿sí? Tírelos y con la agüita entre a su baño y haga cuenta que este es un shampoo, que este es un jabón. Fríguese repitiendo lo que usted quiere para su vida, para su salud, para su familia, para su economía. Entonces, como que esto fuera un shampoo, usted se friega, se echa, se friega y hablando todo lo que usted quiera. Luego que usted ya se ha limpiado, se ha bañado con estos montes que hemos hecho hervir, vamos a bañarnos con el agua normal, con el shampoo, con el jabón o todo lo que tú sepas usar normalmente, te terminas de bañar. Luego que te terminas de bañar, de preferencia sécate con una toallita blanca para canalizar las energías. Si puedes comprarte una toallita blanca, mucho mejor. Si quieres mejorar la salud, si quieres mejorar la parte de la economía, puede ser una toallita amarilla. Bueno, así te hemos ayudado, mi querida amiga. 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

0: 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Puedo viajar a más o menos a 184 países, ¿sí?, con la visa que tengo, y puedo ingresar a todos esos países. Por ello siempre estoy haciendo igualmente el llamado: si tienes una persona en Estados Unidos, si es una persona en Europa, está en España, está en Alemania, está en Italia o está en el lugar que se encuentre y necesitas verte conmigo, pues tenemos igualmente centro de atención también en España. 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Y bueno, por acá tenemos otro mensajito que nos envía Manuel. Manuel Mesías dice que tiene 49 años y que tiene problemas de lo que es próstata. Dice que le duele, que orina varias veces en la noche. Pues mi querido Manuel Mesías, nosotros hemos analizado tu mensajito y hemos visto que tú te has hecho tratamiento médico, pero tú mejor que nadie sabes que te han dicho los médicos que hay que hacer una cirugía prostática. O sea que yo te recomiendo someterte a la cirugía porque tu problema está un poquito avanzado, ¿no? Y el siguiente paso, si no nos tratamos a tiempo, es el cáncer a la próstata. Entonces, mi querido Manuel Mesías, yo te invito a que tú te hagas la cirugía. Eres un hombre de 49 años, súper joven, o sea que vas a poder mantener una buena salud y un equilibrio y una estabilidad. Por ello, pues te digo, o si no, acércate para hablar personalmente conmigo e indicándote qué tipo de tratamiento natural vas a hacer para mejorar tu problema de lo que es próstata. Gracias, Manuel, por estar en sintonía del programa. Yo me encuentro acá, de verdad me siento bendecida porque no es una, ni dos, ni tres personas las que me visitan, son cantidades de personas las que están llegando cada día, unos perdidos la fe, otros con lágrimas en los ojos, otros con la confianza, otros porque le recomendó el amigo, el pariente, el vecino. Pues vengan, todos son bienvenidos. Para mí no es importante rico ni pobre, gordo, flaco, que te equivocas en la vida no es importante. Lo que es importante, que quieras llegar a la cúpula del éxito y prosperidad. Y bueno, por acá nos vamos con otro mensajito que nos envía la amiga Fabiola. Fabiola dice que tiene mucho dolor a la pierna derecha. Dice que ya se ha hecho tratar hace 3 años atrás. Dice, pero me ha vuelto, dice, mi problema de salud. Dígame, hermanita Yusmari, dice, si me voy a mejorar o si acaso me han hecho algo oscuro, porque dice, yo tengo tanta mala suerte. Bueno, mi querida Fabiola, gracias por esa confianza. Tú mejor que nadie sabes que has sido víctima varias veces de tratamientos para que te vaya mal, para que te encuentres postrada, paralizada, y tú ya te has hecho curar en otras ocasiones y te ha ido bien. Yo te hago la invitación a que vengas, que me traigas Ruda Romero Santa María, sí, Ruda Romero Santa María, y dos huevitos, dos nidos, sí. Con esto vamos a curar, vamos a canalizar para que su salud marche bien y que todo lo negativo se aleje. 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Y el programa ha llegado a la parte final. Yusmari les dice que será hasta una próxima oportunidad.
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1: Radio El Rocío en los 1370 kHz en amplitud modulada le informa la hora. 19 horas, 15 minutos.
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1: Radio El Rocío, en los 1370 kHz, en amplitud modulada, le informa la hora. 19 horas, 32 minutos.
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4: Muy buenas noches, mis compadritos, mis comadritas. Como siempre, reciban esa buena vibra y toda esa energía positiva a nombre de este su fiel servidor, el compadre Mateo. Bienvenidos, bienvenidas al programa Misterios de la Selva. Mil gracias también a todos ustedes por venir a visitarme, por permitir ingresar a cada uno de vuestros hogares, a cada uno de vuestros corazones, a cada alma que está pendiente de este programa en la noche, también a las 5 de la mañana a través de esta prestigiosa radio Rocío de Biblia. Compadritos, comadritas, en mis tutumita yo hago limpias energéticas para eliminar el mal de ojo, para eliminar las envidias, para eliminar esas energías negativas, esa mala suerte, para abrir los caminos en el ámbito laboral, en el ámbito económico, para abrir oportunidades mediante baños consagrados, para abrir oportunidades en el amor y endulzar tu camino. Hoy en día, cuánto estrés, acumulaciones de estrés, ¿verdad? Causado a veces por acumulaciones energéticas negativas, por las envidias, ¿verdad? Por tantos pensamientos que están en su mente, pensamientos repetitivos, negativos, el sufrimiento, la angustia, pensando en el pasado, pensando en el futuro, ¿verdad? Tantas ideas, tantos pensamientos no desarrollados, causa el problema del estrés. Hay que cerrar los ciclos karmáticos, hay que cerrar todos esos ciclos negros negativos, esa mala suerte, esas enfermedades postizas. Hay que reducir esos pensamientos negativos y hay que entrar a calmar en la mente, calmar la ansiedad. ¿Por qué? Porque puede llegar a un problema de depresión. ¿Sí? Por eso es importante tener mucha confianza en sí mismo, tratar de liberar esos pensamientos negativos, repetitivos. Cuánto sufrimiento, cuánto quebranto, cuántas lágrimas. Hay que buscar una solución a todo ese tipo de problemas. ¿Cómo? Hay muchas, mil y un formas de cómo liberar, ¿sí? A despojar esa mala vibra, esa mala energía. Usted a lo mejor siente que algo le bloquea, siente que está atado, siente que trabaja y trabaja, pero no hay prosperidad en la vida. Mi compadre, mi comadre, es la envidia, es las malas energías, son los ojos pesados, son los malos deseos que le rodean sin que usted se dé cuenta. Pero para ello existe baños, limpias, amuletos, talismanes, contras especiales de primera disolución, conjurados, talismaneados, velados a su nombre, para que le sirva toda una vida. El amuleto no es de este momento, el amuleto han sido utilizado durante 5000 años para protegerse, ¿sí? Hay, claro, hay miles de amuletos. Hay amuletos de tan baja frecuencia que le aguantan un tiempo, después no sirven para nada. Pero hay amuletos especiales de alta frecuencia que es para toda la vida. Y con eso está protegido, energizado. Con eso se protege todas las puntas, las esquinas, del norte al sur, del este al oeste y de la tierra hacia el aire, hacia el cielo. Una protección en este globo terráqueo, en esta tierra hay que protegerse, porque los enemigos ocultos, ahí, donde usted no le ve, en el corazón y en su mente, le está echando malos deseos, la envidia. Claro que, como decía hoy una comadrita, pero ¿de qué envidia si no tengo nada? Bueno, algo le ven, ¿no? Algo le ven que de eso tienen envidia. Sí, son personas amargadas que tienen envidia y no le quieren ver feliz, no le quieren ver con salud, no le quieren ver prosperada en la vida. Y por ahí dañan su mente y su alma y acuden donde esos brujos, maleros, hechiceros para mandarle a poner una enfermedad postiza, para mandarle a hacerle un salamiento negro, esos bolsillos secos, esa cartera seca, ¿verdad? Por eso que no le aguanta la plata. Es como que el diablo esconde la plata. Por eso que usted está de médico en médico, tantos exámenes clínicos, pero su cuerpo sigue enfermo. ¿Por qué? Porque a lo mejor hay un velatorio negro, o una encrucijada negra, o a lo mejor hay rezos negros. Por eso que usted no puede dormir. Su mente, su cuerpo, su espíritu no puede descansar en paz. Algo hay siempre, ese rodeo negro y negativo, algo pasa. Pero asimismo, como hay mil formas de hacer daño, también hay un millón de fórmulas. ¿Cómo sanar? ¿Cómo liberar de esas energías, de esas envidias y protegerse? Protegerse, porque hay compadritos, comadritas que se han hecho curar en diferentes lados, ¿no? Pero no utilizan una protección, una contra. Y por eso que dicen, oiga, a mí cada año me hacen una brujería, un salamiento, un daño. Y yo les digo, ¿por qué no se protegen? ¿Por qué no utilizan un amuleto, un escudo protector, una contra? Una contra especial, que eso es para toda la vida. Y no estar cada cierto tiempo gastando la platita, ¿sí? A ver, mi compadre y mi comadre, a protegerse, a alimentarse bien, a tomar bastante agua, a tener pensamientos positivos, constructivos, a dejar muy atrás lo pasado, ese pasado que le hizo sufrir, ese pasado que le derramó lágrimas, ese pasado que le mantuvo enfermo. Ya todo terminó, ya es el pasado, ya pertenece a lo pasado. Hoy estamos en el momento presente. Lo que cuenta es de hoy, hoy en este momento que estamos vivos. Si está enfermo, a buscar ayuda. Si hay tanta mala suerte, a buscar ayuda. Y estoy aquí para poderles ayudar en lo que Dios me lo permite. 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Ahí, usted en el techo va a ver una bandera roja, una bandera de color verde y un helado grandote. 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En esa heladería, puertas de vidrio, ahí está mi señorita secretaria. pídale un turno para yo poder analizar, diagnosticar, rastrear, ver qué es lo que está pasando, qué puerta hay que cerrar, qué puerta hay que abrir, cómo debo de tratar, qué baños, qué hierbas, qué secretos amazónicos se tiene que utilizar para sacarle de esa enfermedad, para sacarle de esa mala suerte, de ese salamiento negro. Aquí estoy para poderles ayudar mediante baños, mediante hierbas, para hacer rompimientos mediante mesadas ritualizadas o limpias con elementos energéticos. Aquí estoy para poderles ayudar, mis compadritos, mis comadritas. 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Bien. Vamos a dar un mensaje de texto que dice: muy buenas noches, mi compadrito Mateo. Tengo el dolor de hombros, a veces la espalda, a veces las piernas. ¿Será alguna enfermedad mala o una enfermedad de Dios? 9 de mayo. Vamos a ver, mi compadre, qué es lo que está pasando en su vida. ¿Cómo está su salud? Bueno, ya me explicó cómo está su salud. Vamos a ver qué dicen las cartas del tarot. Bueno, primeramente veo un pH alterado. El cuerpo está ácido, el cuerpo está inflamado. Coja espinacas, coja aguacate, coja jengibre, un pepino, licúe y tómese un novenario. Coja el romero, el jengibre, haga hervir y dese un baño. ¿Sí? Dese un baño a la hora de, a última hora prácticamente puede hacerse ese baño. Abríguese bien. También veo mucha envidia, muchos malos deseos. Últimamente ha tenido usted un juicio, claro, ha salido a su favor, ¿sí? Pero hay una envidia y una venganza, y mucho cuidado. Yo le recomiendo utilizar una contra, porque esa persona con quien tuvo ese juicio, un poquito más y le va a causar un daño, una brujería. Antes de que pase eso, venga, para prepararle una contra especial que le va a durar toda una vida. ¿Bien? Otro mensaje de texto que dice: buenas noches, mi compadrito Mateo. ¿Qué será de mi salud? No puedo dormir, me levanto a las 2 de la mañana. Me vuelvo a dormir a las 5 de la mañana. Y amanezco con mal carácter, mareada. ¿Será que me hicieron algún daño? ¿Y qué debo de hacer? A ver, mi comadrita, vamos a ver. Vamos a ver qué es lo que está pasando. ¿Por qué amanece así, cansada, malhumorada? Es porque no se desconecta, o sea, no puede dormir. El insomnio. Coja usted la lechuga, coja el perejil. Sí, lechuga, perejil y el toronjil. Licúe y tómese 9 mañanas. También puede hacer otro. Coja la lechuga, coja el kiwi, coja la cúrcuma, coja el pimiento, licúe y tome un novenario. Una maravilla. Sí, tómese también la coladita de máchica. Yo tengo aquí una fórmula especial para ese problemas de insomnios. Yo no veo brujería, no veo daño, no, no. Es un problema hormonal dentro de usted. Eso es lo que está pasando. Es un problema de insomnio. Cuando guste, venga para poderle ayudar. Bien, vamos con otro mensaje de texto que dice: buenas noches, mi compadrito Mateo. Yo tengo años acá en Estados Unidos. Hace muchos años me hablaron de usted, pero nunca me puse en contacto con usted ni decidido a enviarle un mensaje a usted. Pero ahora sí, debido a que ya no doy más, mi compadre Mateo. Soy una mujer sufrida, una mujer que ha pasado tantas cosas. Allá en Ecuador tuve un esposo, tomaba demasiado, de eso me separé, de lo cual tengo dos hijos. Por la ayuda de mis padres vine acá a Estados Unidos. Acá llegué a tener también otra pareja, de lo cual también no me fue bien, me separé. Ya no quería saber nada de los hombres, quería seguir mi mundo. Pero el destino fue conocer a otra persona y también terminó retirándose. Todos estos años que han pasado, mi compadrito Mateo, como usted y Diosito sabe, no he podido hacer nada. ¿Será así mi destino? ¿O qué será lo que me han hecho? Hace muchos años, cuando estaba yo allá en Ecuador, cuando me separé por primera vez, yo acudí a un lugar. Me dijeron que hay un mal hecho, pero no hice ninguna curación. Quiero saber ahora si es eso o no. A ver, mi comadrita Rocío, muy buenas noches. Vamos a sacar las cartas que dicen las cartas del tarot. Bueno, esto está de mal en peor. Veo puertas cerradas, triangulares, puertas cerradas en el campo del amor, la salud y lo económico, el dinero. Por eso que no le aguanta la plata, por eso que pasa enferma, por eso ese dolor de piernas, ese dolor de la cintura. Todo el tiempo hay dolor en su cuerpo. Si no es el brazo, es la pierna. Si no es la pierna, es la cintura. Todo el tiempo hay dolor. Y la plata. Coge platita, pero se le va como polvo en el viento, como bien usted dice, jamás se pudo hacer nada. En el campo del amor, enamora, fracasa. Si no, le salió mal a alguien, el otro le traicionó, el otro le abandonó y todo terminó en nada. Si es verdad lo que hace muchos años le han dicho, luego del programa, deme una llamada para poder hablar con más tiempo. Una linda noche. 15 minutos han llegado a la parte final. Muchas gracias por la gentil y amable sintonía. Un abrazo grande. Descansen, que mañana es otro día. Bendiciones.
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1: Radio El Rocío, en los 1370 kHz, en amplitud modulada, le informa la hora. 19 horas, 50 minutos.

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1: Radio El Rocío, en los 1370 kHz, en amplitud modulada, le informa la hora. 20 horas, 1 minuto.

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1: Radio El Rocío, en los 1370 kHz en amplitud modulada, le informa la hora. 20 horas, 18 minutos.
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1: Radio El Rocío, en los 1370 kHz, en amplitud modulada, le informa la hora. 20 horas, 31 minutos.
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3: ¿Qué tal, amigos? ¿Qué tal, amigas oyentes de Radio El Rocío? Tengan todos ustedes muy buenas noches. Bienvenidos sean a escuchar y participar en su programa de consejos, orientaciones y ayudas con el profesor Vinci. Continuando con la explicación de los 5 puntos para el buen manejo de la vida y no tener accidentes ni problemas, vamos a ver el punto 5, que es la acción. Hay veces, frente a los hechos e interpretaciones, sentimientos y encontrando al culpable, ya no sabemos qué acción tomar. Acción civil, acción penal, acción por mutuo acuerdo, qué sé yo. Por eso es importante participar, porque en mi calidad de parapsicólogo he traído a la cámara de liberación y purificación del cuerpo, del alma y del espíritu, porque ahí anidan, ahí habitan los malignos perturbantes que lo perturban y no sabe qué hacer ante un hecho, ante una interpretación, ante un sentimiento, no saben qué hacer. Por eso he traído la cámara de liberación y purificación de su cuerpo, de su alma y de su espíritu, para que en forma limpia usted pueda actuar y proceder con éxito, con prosperidad, ya en estos últimos meses que nos quedan para terminar este año. Así es que todo está en ustedes, que pasen por la cámara de liberación y purificación del cuerpo, del alma y del espíritu, y paren de sufrir. Bien, doy paso a la lectura y contestación de los mensajes de textos enviados a este programa. Y aquí tenemos el primer mensaje de texto para esta noche, que lo envían desde la parroquia Bayas y se identifica como el hombre enfermo. Dice: mi querido maestro, señor profesor Vinci, permítame saludarlo muy atentamente y felicitarlo por sus excelentes programas, que lo escucho todas las noches a través de Radio El Rocío, de la ciudad de Biblián, Ecuador. Y luego de saludar, le paso a contar que vengo sufriendo de oscurecimiento a la vista. Ya no puedo ver bien, ya no diviso bien. Ya me he hecho ver con oftalmólogos, con optometristas, y nada para mejorar mi vista. Maestro Vinci, eso me preocupa tanto, y el dolor y quemazón a mi estómago que no pasa con nada. Maestro Vinci, por favor, dígame si esto es natural o de Dios, esta enfermedad, o es algún daño que me han hecho algún envidioso o envidiosa. Por favor, acláreme y ayúdeme. Querido amigo, le voy a informar los resultados de la investigación hecho a su mensaje de texto, como también al análisis fisonómico de su fotografía que me envías al WhatsApp, y veo que este es un daño hecho en aguardiente para que pierda la vista, ya que aquí hay un sobrino tuyo que se disgustó porque no le favoreciste dándole una plata. No la tenías, no es que porque no le querías dar. Entonces eso él interpretó mal y dijo pues que este tío le vamos a dar el vire. Y en eso está. Primero está haciendo que te quedes ciego. Esto hay que sacar este daño, que aclare tu vista y te quite esa quemazón y ardencia del estómago. Así que esto, este daño es hecho en aguardiente. ¿Ya? Así que ese primo, pues, es Fabián Morocho. Así que es importante que me visites. No solo tú, sino cuantos que así mismo están sufriendo de males desconocidos, de enfermedades incurables, pero que ya vienen siendo tratados por la ciencia y no mejorados, porque las causas no son orgánicas, me pueden visitar, ¿sí? Al día, ¿sí? 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Y si no se da con esta dirección, donde quiera que se encuentre, marque al celular 0997-931-259 y le pasaré a recoger inmediatamente. El siguiente mensaje de texto me lo envían desde Chindilí y se identifica como padres agradecidos de Dios y de las ayudas del maestro Vinci. Dice mi querido maestro, señor profesor Vinci, después de saludarle, le agradezco por haberme ayudado a mi hija que se estaba perdiendo con las convulsiones y los ataques que le daban a diario. Ya no podía trabajar, maestro Vinci, por eso fue que la llevamos donde usted, y usted le analizó y vio que el ex marido le ha dejado haciendo esa maldad para que no se haga de nadie. Y esa ha sido la causa, y usted le sacó ese daño, y ahora ya no le dan los ataques, ya no tiene convulsiones, y ya está trabajando. Gracias, maestro Vinci, por esa ayuda. Bien, aquí las gracias hay que darle a Dios, porque solo Dios abrió puertas para que hayan podido llegar donde Vinci. Es que Vinci está capacitado para resolver problemas difíciles y desahuciados. Si usted, amigo, amiga, que viene sufriendo porque tienes en el exterior o aquí mismo en Ecuador, familiares, parientes que estén sufriendo de males desconocidos, de enfermedades incurables, pero que ya vienen siendo tratados por la ciencia y no mejorados porque las causas no son orgánicas, yo los espero. 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El siguiente mensaje de texto me lo envían desde el Cantón Paute y se identifica padres agradecidos de Dios y de las ayudas del maestro Vinci. Querido maestro, después de saludarle, le agradecemos de todo corazón porque mi hijo allá en Estados Unidos venía perseguido por gente mala que le querían dar el vire, le querían matar. Y eso, usted inmediatamente a nuestra petición hizo la mesada a distancia y le liberó a mi hijo de esos criminales que le han estado queriendo dar el vire solamente porque han pensado que mi hijo les ha quitado a la mujer de uno de esos criminales, pero no era verdad. Por eso usted ya lo protegió, le envió su buena contra y ahora él está trabajando y a nadie me lo topa y él está muy bien. Gracias, maestro Vinci, por esa protección que le dio a mi hijo. Bien, las gracias hay que darle a Dios, porque solo Dios abrió puertas para que ella ha podido visitar a Vinci con la ropa y la foto de este joven que ha sido perseguido allá en Nueva York a muerte. Pero ya le pusimos la tranca y la contra y vea, hoy están agradeciendo porque nadie ya lo topa, porque cuando Vinci protege, Vinci da la contrabuena y vea, hoy me están agradeciendo. Por eso, si usted, amigo, amiga, que tienes un hijo, un pariente en el exterior o aquí mismo en Ecuador que sea perseguido a muerte, visítenme, que buenos consejos y soluciones tengo para darle. 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Señoras y señores, gracias por su fina y amable sintonía al programa de hoy y por dejarme entrar en vuestros hogares. Y continúen en la sintonía de la WR Radio El Rocío AM.
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Radio El Rocío en los 1370 kHz en amplitud modulada le informa la hora. 20 horas, 47 minutos.

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1: Radio El Rocío, en los 1370 kHz, en amplitud modulada, le informa la hora. 21 horas, 4 minutos.

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1: Radio El Rocío, en los 1370 kHz en amplitud modulada, le informa la hora. 21 horas, 19 minutos.

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1: Radio El Rocío, en los 1370 kHz en amplitud modulada, le informa la hora. 21 horas, 31 minutos.
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1: Radio El Rocío en los 1370 kHz en amplitud modulada le informa la hora. 21 horas, 53 minutos.

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1: Radio El Rocío, en los 1370 kHz, en amplitud modulada, le informa la hora. 22 horas, 2 minutos.

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1: Radio El Rocío, en los 1370 kHz en amplitud modulada, le informa la hora. 22 horas, 18 minutos.
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1: Radio El Rocío en los 1370 kHz en amplitud modulada le informa la hora. 22 horas, 31 minutos.
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1: Radio El Rocío, en los 1370 kHz, en amplitud modulada, le informa la hora.
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0: 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Radio El Rocío, en los 1370 kHz en amplitud modulada, le informa la hora. 23 horas, 3 minutos.
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Radio El Rocío en los 1370 kHz en amplitud modulada le informa la hora. 23 horas, 17 minutos.

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1: Radio El Rocío, en los 1370 kHz en amplitud modulada, le informa la hora. 23 horas, 31 minutos.
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0: Radio El Rocío, en los 1370 kHz en amplitud modulada, le informa la hora. 23 horas, 46 minutos.
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1: Radio El Rocío en los 1370 kilohertz en amplitud modulada le informa la hora. 0:02.
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0: 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Radio El Rocío en los 1370 kHz en amplitud modulada le informa la hora. 0 horas, 16 minutos.
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2: Radio El Rocío, en los 1370 kHz en amplitud modulada, le informa la hora. 0 horas, 33 minutos.
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1: Radio El Rocío en los 1370 kHz en amplitud modulada le informa la hora. 0 horas 47 minutos.
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2: Radio El Rocío en los 1370 kHz en amplitud modulada le informa la hora. 1:00, 0 minutos.

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3: Radio El Rocío, en los 1370 kHz en amplitud modulada, le informa la hora. 1:16.
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1: Radio El Rocío, en los 1370 kHz, en amplitud modulada, le informa la hora. 1:30.
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0: Radio El Rocío, en los 1370 kHz en amplitud modulada, le informa la hora. 1:48.
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0: Radio El Rocío en los 1370 kHz en amplitud modulada le informa la hora. 2 horas, 2 minutos.

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1: Radio El Rocío, en los 1370 kHz en amplitud modulada, le informa la hora. 2:17.

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1: 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Radio El Rocío, en los 1370 kHz, en amplitud modulada, le informa la hora. 2:32.
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0: Radio El Rocío, en los 1370 kHz en amplitud modulada, le informa la hora. 2 horas, 47 minutos.
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2: Radio El Rocío, en los 1370 kHz, en amplitud modulada, le informa la hora. 3:00.
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1: Radio El Rocío en los 1370 kHz en amplitud modulada le informa la hora. 3 horas, 18 minutos.
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1: Radio El Rocío en los 1370 kHz en amplitud modulada le informa la hora. 3:32.
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1: 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Radio El Rocío, en los 1370 kHz, en amplitud modulada, le informa la hora. 3:47.

Radio El Rocío, en los 1370 kHz en amplitud modulada, le informa la hora. 4 horas, 2 minutos.

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1: Radio El Rocío, en los 1370 kHz, en amplitud modulada, le informa la hora. 4 horas, 32 minutos.

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1: Radio El Rocío, en los 1370 kHz, en amplitud modulada, le informa la hora. 4 horas, 50 minutos.
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3: Radio El Rocío, en los 1370 kHz en amplitud modulada, le informa la hora. 5 horas, 0 minutos.
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7: Hoy quiero elevar mi corazón y mi voz para darle gracias a Dios Todopoderoso por regalarme un día más de vida, un nuevo amanecer, una nueva oportunidad de servir y de compartir con todos mis compadritos y comadritas que llegan hasta mi tutumita con fe, con voluntad, con esperanza, con amor. Muchas gracias por permitir ingresar a cada uno de vuestros corazones, a cada uno de vuestros hogares. Muchas gracias a todos ustedes, mis compadritos, mis comadritas, por venir con esa fe, por tanto cariño, por confiar en mi persona. Día a día llegan cantidad de personas en busca de un consejo sano y oportuno, en busca de un baño para ese dolor de piernas, ese dolor de la espalda, amarga la boca, la saliva espesa, ese mareo o el dolor de la cabeza. Vienen con diferentes enfermedades, diferentes problemas, diferentes situaciones, pero aquí estoy para poderles ayudar mediante hierbas, mediante plantas, mediante una orientación que les pueda darles a ver lo mejor en su vida. Ya no más sufrimiento, el fracaso, el quebranto, pérdidas, ya no más lágrimas. Hay que cambiar del camino de su vida, tomar una dirección positiva y constructiva de desarrollar, de emprender, de tomar direcciones a una vida que traiga un buen futuro. Así es que mis compadritos, mis comadritas, le doy la más cordial bienvenida, quien les habla, el compadre Mateo. Bienvenidos al programa Misterios de la Selva. Aquí mi tutomita doy baños con hierbas cocinadas para esos calambres, para esos problemas nerviosos, para ese problema circulatorio, para ese cuerpo caído, cuerpo pesado, ese cuerpo sin ánimos, ¿verdad? Para esos compadritos, comadritas, que tienen como un descuido, un ocio, una pereza, no tienen ganas de trabajar o estudiar, ¿verdad? Se levantan con todo ese ánimo, pero 9:10 de la mañana cae su energía, ¿verdad? Le da ganas de llorar, le da ganas a lo mejor de ir por un camino oscuro, de ir por un camino de vicios. Y eso no trae buen futuro. Eso es perder el tiempo, eso es mancharse en la oscuridad de la vida. Pero cuando el cuerpo está bien, uno tiene ánimos de trabajar, de proyectar, tiene ánimos de ser constructivo, con pensamientos positivos, constructivos, desarrollando, emprendiendo, buscando mejores días, trabajando, ahorrando y teniendo prosperidad en la vida, estudiando para ser profesionales en la vida. ¡Qué maravilla! Pero cuando ya las cosas están mal, en verdad, son cierre de puertas. Pero yo estoy aquí para poderles ayudar con un mensaje sano y oportuno, con una orientación, con un baño de despojo para equilibrar la energía, con un baño de florecimiento, con un baño consagrado para abrir los caminos, para atraer la suerte, tener más oportunidades en la vida. Aquí estoy para poderles ayudar en lo que Dios me lo permite. No me juzguen sin haberme conocido. Los dedos de la mano no son iguales. De persona a persona es una milla de diferencia. Bien, único lugar de atención, aquí en el sector Puente del Descanso. Sector Puente del Descanso. Al frente de la parada de buses que van a Gualaceo, que van a Paute, usted fíjese, en el techo está una bandera roja, una bandera de color verde y un helado grandote. Ahí estoy, ahí, ahí estoy, mi compadre y mi comadre. Ahí, allí, en esa heladería, ahí está mi señorita secretaria, yo estoy más adentro. En esa heladería, puertas de vidrio, ahí está mi señorita secretaria. Pídale un turno para yo, por medio de un análisis, de un rastreo, ¿sí?, poderle dar una orientación, una salida a ese problema, a esa dificultad, con secretos amazónicos, con baños o mediante un consejo sano y oportuno. 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Bien. Vamos a dar un mensaje de texto que dice: buenos días, mi compadrito Mateo. ¿Qué será de mi salud? Ando enfermo, a veces estoy bien, a veces estoy enfermo, ya me tomo una cosa, me tomo otra, me paso un tiempo. ¿Y qué mismo será? Y sobre mi suerte, mi compadrito Mateo, que cada vez estoy más atrás. A ver, mi compadre, vamos a ver. Primero de enero es su fecha de nacimiento. Vamos a ver, mi compadre, qué dicen las cartas del tarot. Bueno, acerca de la salud, usted necesita desinflamar el organismo. Sí, está un pH alto, un pH alterado en el cuerpo. Por eso que hay un cuerpo inflamado. También tiene que bajar de peso, mi compadre. Sí. Usted coja el saúco, saúco negro. Haga un fregado de saúco negro en agüita caliente, ¿sí? Como es para bañarse. Esa agua va a ser verde y báñese con eso. Puede hacer una vez a la semana. Y de paso usted haga un batido, puede hacer. A ver, lo voy a indicarle. Coja una taza de piña. Coja medio pepino. Coja también dos ramas de apio. Coja el juguito de un limón, media taza de espinacas, ahí va a poner un vasito de agua, ¿sí? Lava bien, eso sí, todas las verduras, la fruta, ¿sí? Bien lavadito, y va a poner en la licuadora con el vaso de agua. Va a licuar a alta velocidad, la mezcla va a estar homogénea, ¿sí? Eso, mi compadrito, tómese. Tómese una vez por día, 9 días. ¿Por qué le indico esto de la piña, por ejemplo? La piña es depurativo y diurético. El pepino y el apio ayuda a eliminar la retención de líquidos y toxinas. ¿Sí? Bajo en calorías y rico en fibra, la espinaca y las verduras aportan saciedad sin añadir calorías vacías. Aporte de vitamina C y antioxidantes. El limón y la piña refuerzan el sistema inmune y mejora la digestión. Este batido, mi compadre, es ideal para comenzar usted una mañana con energía o para tomarlo en ayunas, preferiblemente en ayunas. ¿Sí? Y sobre su suerte, mi compadrito, en esta carta me indica que la suerte está volteada. Veo que todo lo que hace, lo que desarrolla, lo que está en su mente, todo comienza bonito y termina mal. Pero termina pues endeudado, ¿no? Termina perdiendo prácticamente. Pone algo, pierde, pone otro, pierde. Y así las cosas están como el cangrejo, para atrás, para atrás. Veo que la platita no le aguanta. El ahorrito que tiene de esa propiedad que ha vendido, vea, ya está bajándose. En vez de tener ahorradito, ¿no? Pero las cosas no están bien, mi compadre, ¿no? Y otra, mi compadrito, aquí hay que hacer un baño de despojo, ¿sí? Una limpia, un bebedizo, un baño de florecimiento, otro bebedizo, y va a ver que las cosas cambian, mi compadre. Porque esto es caminos cruzados, que las cosas no están bien, ¿sí? Y veo que el problema es con una cuñada suya. Ha tenido fuertes problemas. No ahora, siempre ha tenido esos problemas, siempre. ¿Cuántos años? Y todavía no se termina esa venganza. Es por eso que su suerte está volteada, mi compadre, y dentro de la salud, haga lo que le he indicado. Y si no, pues bueno, véngase acá, que yo tengo fórmulas para desintoxicar el organismo, bajar esa o desinflamar el cuerpo. Cuando guste, venga para poderle ayudar. Recuerde, yo estoy en el sector Puente del Descanso, único lugar de atención. Sector Puente del Descanso, al frente de la parada de buses que van a Gualaceo, que van a Paute. Usted fíjese en el techo. En el techo está un helado grandote, una bandera roja, una bandera de color verde. Ahí está mi totomita, en esa heladería, puertas de vidrio. Ahí en esa heladería está mi señorita secretaria. Yo estoy adentro al fondo, ahí estoy atendiendo. ¿Sí? Bien. Compadritos que vienen a lo mejor de allá de Chunchi, de Cañar, de Tambo, de Suscal, de allá de la Troncal, del Triunfo, del Piedero. Bueno, todos esos lugares, si viene en bus, venga, dígale al chofer del bus que le dejara en la autopista sector Puente del Descanso, al frente del restaurante El Chifa, al frente del restaurante El Chifa, ¿ya? Cruza al otro lado de la vía, donde que hay unas mallas metálicas de cerramiento, baja hacia un puente, cruza el puente, ahí está un redondel que dice Paute, ¿sí? Un redondel que dice Paute en el sector Puente del Descanso. No se vaya a Paute, el otro día un compadrito se ha ido a Paute a buscarme, no. Yo atiendo en el sector Puente del Descanso, ahí hay un redondel que dice Paute. ¿Sí? Desde ese redondel al frente, mano derecha, como está riéndose a Paute o Gualaceo Chordeleg, desde ese redondel, mire usted en el techo. En el techo está una bandera roja, una bandera de color verde y un helado grandote. En el techo, mis compadritos, en el techo. Ahí estoy. Ahí está una heladería. En esa heladería está mi señorita secretaria. Yo estoy adentro, al fondo. Ahí estoy haciendo baños, haciendo tratamientos a nivel natural, con hierbas, con plantas, con cortezas, con raíces, con bejucos. Ahí estoy haciendo limpias con hierbas limpias con elementos energéticos, cruzamiento con fuego para quemar toda mala suerte, para quemar toda envidia, toda maldad, toda brujería, todo mal hecho, todo gualicho, quemando, destruyendo, rompiendo toda traba en el camino, toda enfermedad de la calle, toda enfermedad postiza. Vamos a dar otro mensaje de texto que dice: buenos días, mi compadrito Mateo, ayúdeme por favor, quisiera saber el por qué me va tan mal en mi vida. 4 de marzo del 2004. Vamos a ver, mi comadrita, vamos a ver. Mi comadrita Rocío. Ay, mi comadrito, sé tan jovencita y anda tan complicada en la vida. Tan jovencita y tiene problemas, pero de todo, de todo. Hablan mal de usted. Claro que veo sus papacitos están allá en el exterior. Usted vive con sus abuelitos, pero le hablan mal, que sus padres se enojan a cada momento, cada cierto tiempo, le hacen sentir mal a usted, se dejan llevar por los cuentos, por los chismes. Mire, usted siempre vaya por un camino positivo, por un camino constructivo, siga desarrollando, aprendiendo, estudiando, generando algo muy importante para su vida. Lo que yo veo aquí es viaje, o sea, usted va a viajar, usted va a estar allá en el exterior, veo que usted va a cambiar a otro país, a lo mejor este año o el próximo año, le va a salir los papelitos y se va a ir a Estados Unidos, pero vaya con una intención buena, ¿sí? Vaya con mucho respeto a sus padres. Allá tiene que ir a trabajar, a surgir, a tener prosperidad en la vida, ¿sí? Venga para hacerle una limpia, un baño y que todo esté bien. Y claro, no se deje llevar. Allá con mucho respeto a sus padres, allá tiene que ir a trabajar, a surgir, a tener prosperidad en la vida, ¿sí? Venga.

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2: Radio El Rocío, en los 1370 kilohertz, en amplitud modulada, le informa la hora. 5 horas, 18 minutos.

0: 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Radio El Rocío, en los 1370 kHz, en amplitud modulada, le informa la hora. 5 horas, 33 minutos.
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2: Hola, ¿qué tal, familia de Radio El Rocío? Muy buenos días, acá estamos en punto 5:30 de la mañana. Recuerden ustedes que este espacio llega a nombre del proyecto de ayuda social de los jarabes recomendados del Yerberito y a nombre de nuestro centro naturista Nueva Vida del señor Fabián Carpio en Azogues, antiguo terminal, junto a las camionetas Luis Castañer. Hoy me han pedido que hable de las enfermedades que atacan a los varones, a nosotros los hombres. 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Y uno de ellos es específicamente para nosotros los hombres. Les hablo del Prostacura. 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Muchos varones se han comunicado conmigo, se han comunicado a la radio, me han dejado mensajes en el Centro Naturista Nueva Vida del señor Fabián Carpio, ahí en Azogues, que queda junto al antiguo terminal, ahí en las camionetas Luis Castañer. Y dicen, pregúntele al Yerberito, ¿por qué el dolor al orinar, el ardor sobre todo? Y pregúntenle a Yerberito, ¿por qué estoy con disfunción eréctil, eyaculo demasiado rápido, no puedo complacer a mi compañera en la intimidad, en la parte sexual, tengo un pene que no es muy flácido, el pene se erecta, pero en minutos vuelve otra vez a bajarse y definitivamente eyaculo demasiado rápido? Mire, cuando ustedes empiezan un agrandamiento en la glándula prostática, se llama hiperplasia prostática benigna. Los primeros síntomas son disfunción eréctil y eyaculación precoz. Pero no es solamente lo complicado el no complacer a su compañera en la parte sexual. Lo más complicado es que a partir de los 35 años, el hombre ya corre un riesgo tremendo en tener cáncer a la próstata. Y si usted revisa las estadísticas en el Ecuador, son muchos varones que pierden la vida por este cáncer, por el cáncer a la próstata. 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Escuchen muy bien, Prostacura, el jarabe para el hombre. Etiqueta amarilla, Prostacura elaborado con la fruta del noni, una fruta anticancerígena de nuestro oriente, una fruta que le da a uno también mucha energía, mucha fuerza. 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También está el sao palmetto, que es una corteza sumamente importante a la hora de prevenir el cáncer a la próstata. Y como si fuera poco, el Prostacura tiene a la guayusa, a las hojas de la guayusa en su fórmula, que son antiinflamatorias y antibióticas por excelencia. Yerberito, ¿cómo trato el problema de la orina entrecortada? Soy un hombre que pasa los 50 años y me levanto en la madrugada, hago el pujo, pero no me sale orina. Y si me sale muy corta, me sale muy poca, muy escasa y se entrecorta. Ahí hay evidentemente un problema en la glándula prostática. Hay que empezar a tomar las 3 copas al día del Prostacura. ¡Párele bolas! Prostacura, el jarabe para el hombre. Ahí sí, como dicen nuestros abuelos en casa, nuestras abuelas, mijito, soldado avisado, no muere en guerra. Yo no lo quiero ver a usted muriéndose de un cáncer a la próstata. Usted está escuchando todos los días, desde hoy, de 5:30 a 5:40, a través de Radio El Rocío, este programa con el Yerberito, que ha traído realmente jarabes que curan de verdad, verdad, a las provincias del Cañar y de la Azuay. 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El Prostacura se toma 3 copas al día, 1 copa después de cada comida, para prevenir el cáncer a la próstata. También me ha pedido, como estas son 2 provincias agrícolas, ganaderas, bueno, hay mucha gente campesina que se gana su trabajo con el esfuerzo a través del cuidado de animales o de la tierra. Me dicen, Yerberito, aquí el clima es muy variado. A veces tenemos unos fríos de páramo y sale un sol que nos quema. Esos cambios de temperatura, esos choques de temperatura van debilitando las articulaciones, y a eso súmele el desgaste físico tan tremendo de estos trabajos. A eso súmele que usted está trabajando en el campo desde los 10, 12 años, por Dios. Hoy tiene 50, hoy tiene 60, hoy tiene 70 años. Está sufriendo de las articulaciones, está sufriendo ya de la artritis. No puede más con ese dolor en la parte baja de la espalda, por Dios. A mí me han llegado videos de Biblián, de Ingapirca, de Azogues, de Cuenca, de muchas partes, de Chordeleg. Oiga, gente que me envía videos y me dicen, mire, Yerberito, los deditos de mis manos, terrible, es un dolor tremendo, insoportable. Mucha gente que no puede con esa inflamación en la parte de la cadera. Hay muchas personas que no pueden descansar por la sensación de hielo en las articulaciones, por amor a Dios. ¿Usted qué está esperando? ¿Terminar en una cama o peor aún, en una silla de ruedas? ¡No, no, no, no, no! ¡No, no, no, no, no! 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Yo lo quiero ver contento. Con el corazón se lo digo. Yo lo quiero saliendo todos los días en la mañana. En vez de estar quejándose con los dolores, lo quiero ver disfrutando. Lo quiero ver feliz. Lo quiero ver trabajando en el campo. Lo quiero ver con sus nietos el fin de semana. Lo quiero ver dándole con el balón al nietecito que viene a visitarla y a visitarlo el fin de semana. En vez de quedarse sentadito ahí en una silla con cara de trompudo, con cara de amargado, viendo jugar a todo el mundo, pero usted no, el bonito y la bonita, oiga, tullidos por las articulaciones, hay que tomar el Arflex, la vitamina para los huesos. Y a esta hora de la mañana también tengo que tocar un tema importantísimo, porque me escriben, me llaman, me mensajean, me marcan a la radio y me preguntan, Yerberito, ¿cómo hacemos para desintoxicar el organismo? ¿Por qué, Yerberito, es que yo tengo esa saliva tan espesa, esa lengua blanquecina, pastosa? Yerberito, ¿por qué vivo cansado todo el día? ¿Por qué a las 2, 3 de la tarde me siento y me quedo dormido, empiezo a cabecear? Y Yerberito, sabe que últimamente siento que ese estómago se me hincha, se me pone duro como una piedra y sí me hace el ruido que usted hace en la radio. Me decía la señora en Biblián, haga el ruido, Yerberito, haga el ruido. El ese es sonido. Bueno, ese sonido, señora, no lo va a dejar de tener si usted no saca la materia fecal del colon. ¿Sabe por qué tiene ese ruido durante todo el día? Porque usted tiene grasa visceral en el hígado. Porque usted está contaminada, está envenenada, por Dios. ¿Hace cuánto que usted no limpia la sangre? Nunca, Yerberito. Entonces, no se extrañe de que tenga ese ruido, de que tenga el mal olor en la boca, de que tenga la inflamación, de que en la tarde se le hinchen los tobillos, de que tenga retención a los líquidos y de que tenga un sinnúmero de enfermedades. Hay que limpiar el organismo, hay que sacar esa grasa visceral, hay que decirle adiós a la materia fecal, al popó del colon, y esto lo pueden lograr con el depurador amargo K10. 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Mañana puede ser demasiado tarde. Que Dios los bendiga.
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0: 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Radio El Rocío, en los 1370 kHz, en amplitud modulada, le informa la hora. 5 horas. 46 minutos.
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0: 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Radio El Rocío en los 1370 kHz en amplitud modulada le informa la hora. 6:02.
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1: Hola, mi hijo precioso, ¿cómo estás? Estoy acá poquito lejos trabajando, mi hijo. No puedo, mijo, estoy lejos. No puedo, mi precioso, pero ¿sabes? Te voy a mandar unos lindos juguetes y ropa nueva para que vistas bien bonito, ¿ya?
2: No quiero nada de eso, papito.
1: Entonces, ¿qué quieres, mi corazón?
2: Yo te lo

0: aquí está Néstor Tigre, el casi soltero.
1: ¡Qué lindo!
2: ¡Vaya esa! ¡Llegamos! ¡Llegamos, llegamos, llegamos, llegamos, llegamos, llegamos!

Bótate de la cama en la mañana, 6 de la mañana con 6 minutos. Acá tomamos nosotros la batuta a esta hora de la mañana. Estamos en el viernes. Oiga, otro fin de semana. Qué manera de pasar el tiempo. Nosotros estamos listos y dispuestos aquí en la cabina para compartir lo mejor de la música ecuatoriana. Música en sus géneros alegres, en sus géneros divertidos, bailables acá, ¿no es cierto? Es la hora de presentar su programa Movimiento Ecuatoriano, un programa de clasificación apto para todo público, un programa de contenido de entretenimiento y de música nacional. Saludamos a cada uno de ustedes, a los oyentes, quienes están en camita, otros que ya se levantaron, eso, levántese, vamos a hacer las actividades del fin de semana, del viernes, con buena actitud, con buen positivismo y siempre acompañados de la buena música, música que te brindamos acá a través de Radio Rocío. Buenos días, sean ustedes bienvenidos y bienvenidas. Aquí arrancamos.

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1: Radio El Rocío, en los 1370 kHz en amplitud modulada, le informa la hora. 6 horas, 24 minutos.
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Muy bien, señores y señores, estamos de vuelta, 6 de la mañana con 26 minutos, aquí estamos en la cabina, brindándote buena música, arriba los ánimos, a levantarse, andamos un poquito medio afónicos. ¿Qué pasó acá? Debe ser por el frío, ¿no? Oiga, tremendo frío que hace en la mañana, en la madrugada y en la noche, ¿no es cierto? Ese es el problema que tenemos nosotros, ¿no? Bueno, según el estado de clima, más adelante ya va a salir un sol intenso, dice, según acá, ¿no es cierto? Pero bueno, vamos a ver qué pasa. Mientras tanto, vamos a continuar con más de la buena música, más del sabor para ustedes. Bienvenidos y bienvenidas. Aquí arrancamos con más de la música que le gusta, lo que le encanta a usted.

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1: Radio El Rocío, en los 1370 kHz, en amplitud modulada, le informa la hora. 6 horas, 31 minutos.
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De la mañana, 6 de la mañana con 38 minutos. Arriba los ánimos, arriba, arriba, arriba, arriba, arriba. Viva, viva, viva, viva, viva. Vamos a levantarnos en el viernes. Los señores jóvenes, los señores padres de familia, los niños, a levantar a los niños, por favor. Los niños también a levantarse, tienen que ir a clases. Especialmente los que viven cerca del colegio, ¿no es cierto? A ustedes el saludo cordial, a la gente linda de los Estados Unidos. Buenos días, ¿qué tal? ¿Cómo amanecimos? A través de la señal del 2230-377. Comunícate con nosotros, infórmate. O a través de la línea del WhatsApp 0998-672360. Aquí estamos a través de Radio Rocío 1370. Infórmate. O infórmanos cómo estás pasando, ¿no? Un poquito medio triste por la eliminación del Independiente del Valle el día de ayer de la Copa Libertadores, pero bueno, lo importante es que hicieron su buena participación. Vamos a continuar con más de la buena música, más del sabor para ustedes en la mañana. ¿Será que ya nos divorciamos este año? Dígalo, dígalo, dígalo. Ya nos vamos a divorciar este año. ¿Quién va por el divorcio este año? Informe, diga yo, presente.

0: una novela. Esa es Sentimiento, Chicha con Sentimiento para ustedes en el viernes. 6 de la mañana con 47 minutos. Vamos a la pausa comercial, señores. Vamos a la pausa. Chicha con sabor a despecho. Vamos a la pausa comercial y volvemos en un momento.
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2: Radio El Rocío, en los 1370 kHz en amplitud modulada, le informa la hora. 6 horas, 47 minutos.
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0: y borrachos y locos de la mañana. Saludos a ustedes acá. La gente linda que me ha dado su reporte de sintonía, muchísimas gracias a ustedes. Por reporte de sintonía acá, dice, saludos desde Massachusetts, dice, muy bien. Acá nos mandan un videito, vamos a ver. Eso, mire, cómo está escuchando la gente. A ver, muy bien, la gente allá en los Estados Unidos, en Massachusetts, escuchando la programación. Vamos a ver qué nos dice acá, si tenemos el audio.
1: Saludos
0: a la gente del Presidio aquí, un sintonía, rumbo al trabajo. Después de complacer con la canción Negritos de Chile y otra de Los Conis de Tartamor, felicidades por ser nuestro programa. Llega adelante. Oh, gracias, gracias. Eso, mira, qué lindo, vea, qué lindo despertar con esos buenos mensajes allá en los Estados Unidos. Oye, full sintonía en los Estados Unidos, ¿no? En los diferentes estados de Queens. Ya vamos a complacer las peticiones musicales acá de nuestro amigo que siempre reporta sintonía acá en las mañanas. A ponerle esta canción para los vagabundos, borrachos y locos. A ustedes les digo que les gusta hacer San Viernes.

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1: Radio El Rocío, en los 1370 kHz, en amplitud modulada, le informa la hora. 7 horas, 3 minutos.
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0: Ahí está la canción que nos había pedido nuestro gran amigo desde los Estados Unidos. Negrito, lo cierto es Negrito. En la voz de Gisley. Escuchemos un poquito el audio, lo que nos dice. Ahí está la complacencia que nos había pedido nuestro gran amigo. Escuche lo que dice acá en el audio. Vamos a ver, acá le repetimos el audio, por favor.
1: Buenos días, saludos a la tendencia aquí por sintonía, rumbo al trabajo. Me puede complacer con la canción Negrito de Chile y otra de Los Ponis de Tanto Amor. Felicidades por ser más programas, llegan adelante.
0: Ya, muy bien, ahí nos manda un audio también, nos manda un video. Ahí está en su piloteando su nave, ¿no es cierto? Y la gente linda que va dando su reporte de sintonía a esta hora de la mañana. Diga nomás, yo presente acá, ¿no es cierto? Oye, estaba pensando acá. Con esto del clima, ¿no? Es medio raro, ¿no? El clima acá hace unos momentos nos dice totalmente soleado. Y ahora dice totalmente nublado, ¿no es cierto? Acá anda el clima medio... medio loco, ¿no es cierto? Medio tóxico. Comente con nosotros a esta hora de la mañana también. Queremos saludar a la gente linda allá en Jerusalén. Buenos días. A la gente linda también de... Las Plantaciones, ¿no es cierto? Ahí están escuchando también. Muy bien, acá nos manda un videito. Dice, gracias, mi estimado Néstor, por el saludo. Muy bien, gracias a ustedes también. Acá también vamos a complacer la petición musical que nos había pedido también. Otra de las buenas canciones sonamos a esta hora de la mañana. Vamos con este tema que nos había pedido.

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1: Radio El Rocío, en los 1370 kHz, en amplitud modulada, le informa la hora. 7 horas, 17 minutos.
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1: Radio El Rocío, en los 1370 kHz, en amplitud modulada, le informa la hora. 7:30.

Oración. Una muerte llena de paz y tranquilidad, semejante a un sueño de paz, cerró sus ojos y su alma limpia y pura se elevó hacia la mansión de la vida eterna. Agradecimiento e invitación a misa de honras, a recordar con profundo dolor y tristeza el primer mes del sensible fallecimiento de quien en vida se llamó Señor José Delfín Lema Chimborazo, que de Dios goza. Su esposa María Matilde Sanango, fallecida. Sus hijos Luis fallecido, David Miguel fallecido, Rafael Manuel Jesús fallecido, Rosa Matilde y Carmen Lema Sanango. Sus hijos políticos Sofía Jerez, Mercedes Tamay,

lema tamai, lema lema, lema ugin, eres lema y sanango lema. Sus padres, Cecilio Lema fallecido y María Luz Chimborazo fallecida. Su madre política, Paula Sanango fallecida. Sus hermanos, Tránsito fallecida, Isabel, Emperatriz y María Fana fallecida, Lema Chimborazo. Sus hermanos, Miguel Huelpa fallecido, Olmedo Pilcorema fallecido y Mesías Paguay fallecido. Sus nietos, bisnietos, tataranietos, sobrinos, primos y demás familiares, expresamos nuestro más sincero agradecimiento a todos quienes nos acompañaron en los duros momentos de dolor. De manera en especial a Reverendo Padre del Cantón Biblián Jorge Escobar, al Doctor Pablo Cuenca, a la Señora Alcaldesa del Cantón Biblián, la Tecnóloga Amelia Hidrobo, a los promotores de la Municipalidad de Biblián, a la Junta de Agua Gotas del Rocío de la Comunidad de San Camilo, a las familias Lema Huiracocha, Enrique Espinosa y familia. A quienes nos manifestaron su amistad y solidaridad mediante notas de condolencia, tarjetas de pésame, ofrendas florales, llamadas telefónicas locales, nacionales e internacionales, mensajes de texto, visitas personales hasta el domicilio, publicaciones a través de redes sociales y a todas aquellas muestras de bondad y de amistad. Que Dios os pague. A la vez nos permitimos invitar a los familiares, amigos y conocidos a la Santa Misa, que por el eterno descanso de su alma se celebrará el día domingo 20 de septiembre del 2026 a partir de las 11 horas 11 de la mañana en la Iglesia Matriz del Cantón Biblián. Sus familiares agradecen por su amabilidad de acompañarnos en este acto de recordación cristiana. San Camilo, septiembre del 2026. Nota, pedimos disculpas si por algún error involuntario no se nombra persona o familia en el presente acto.

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Muy bien. Es la hora, es la hora, es la hora, es la hora de las viejitas, viejitas, pero buenas, buenas, buenas, buenas, buenas acá, ¿no es cierto? ¿Será o no será? ¿Qué dice usted? Mientras tanto, les saludamos a la gente linda que va a darnos un reporte de sintonía allá en el cantón de Elec, presente, ¿no? Por supuesto, también queremos saludar a la gente linda de los Estados Unidos que nos manda un mensajito, ¿no? Acá el caballero nos dice que saludemos aquí. ¿A dónde me decía? A ver, revisemos acá. Por acá dice, gracias, panita, un saludo para mi barrio San Bartolomé del Sixi. Así me he ido por San Bartolomé, ¿no es cierto? Así me he ido, sí, sí, bonito lugar, San Bartolomé, allá del cantón El Sixi, ¿no? Pues chévere, hace unas semanas anteriores nomás me parece que estuvieron de fiestas en San Bartolomé. Ojalá algún rato formemos parte de esas bonitas fiestas también. Gracias a ustedes, vamos a continuar con más de estas canciones para seguir disfrutando, seguir con la buena vibra, con la buena actitud del fin de semana. Estamos en viernes, viernes, viernes, viernes, fin de semana. Y el cuerpo lo sabe, casi digo el puerco. Sí, el cuerpo, por favor, el cuerpo lo sabe. Vamos a ponerle más de la buena música, más del sabor.

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Radio El Rocío, en los 1370 kHz en amplitud modulada, le informa la hora. 7 horas, 46 minutos.

Venga, María, María, María, chun chun. Eso, muy bien. Recuerda que está habilitada la línea del WhatsApp para que usted se comunique con nosotros. Oiga, en estos tiempos no mismo hay cómo subir nada, no mismo hay cómo no. Si es que sube algo a las redes sociales, que ya, que el amparoso, que este con el otro, ¿no? Oiga, pero si no se sube a las redes sociales, ¿cómo promocionamos nuestro negocio o cómo hacemos marketing? Imagínate. Si usted publica un negocio en las redes sociales, es para que le vaya bien, no para que la gente conozca, no, nada que. Si ve que por lamparoso está subiendo, ¿verdad? Así dice, ¿no? Hágame en los comentarios, una señora sube de un puestito de negocio, dice, la lamparosa la señora, ¿verdad? No, la señora está haciendo marketing, ¿no? Para que la gente también conozca su local comercial, o hay muchas personas también que conozcan su empleo, su taller, alguna cosita, ¿no? Para que hagan sus trabajos, ¿no? Por eso es que uno se sube a las redes sociales, ¿no? No es más por lamparear. Está equivocado si usted piensa que la gente sube sus puestos, sus negocios a redes sociales por lamparear. No es por hacer marketing, por crear, ¿no es cierto? Algo novedoso, ¿no? En redes sociales para que la gente también pueda conocer, ¿no? Sus puestos de trabajo, ¿no? O sus... Hablemos sus actividades diarias, ¿no? Su vida cotidiana o sus emprendimientos también puede ser, ¿no? Para que usted también conozca y haga el gasto. Así que ya sabe, la gente que anda diciendo, ve cómo sube de lamparoso el negocio a las redes sociales. Así dicen. Cosas que pasan, ¿no es cierto? Vamos a seguir bailando, a seguir gozando en las mañanas. Baile nomás, goce, salte, saque la pereza, saque el... Oiga, la neta, la plena, oiga, cuando está sentado, hambre y sueño, ¿no? Acá ya estaba dando hace rato hambre y sueño. Hambre y sueño es lo que tengo, dice por acá, ¿no?

0: vacío.
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3: Radio El Rocío, en los 1370 kHz, en amplitud modulada, le informa la hora. 8 horas, 1 minuto.
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3: Radio El Rocío, en los 1370 kHz, en amplitud modulada, le informa la hora. 8 horas, 14 minutos.

ese es entusiasmo, estamos en el viernes. ¿Dónde está la gente que se pone feliz, que se pone contenta cuando escucha que es viernes y el cuerpo lo sabe? Es viernes y el Néstor lo sabe. Acá decía una amiga, ¿no es cierto? Oiga, con esto de que trabajo todos los días, el cuerpo ya no siente si será viernes, sábado, domingo, lunes, martes. Ya no siente nada ya. Oiga, desde que ella me dejó, ya no siento nada ya. Bueno, vamos a saludar a los cumpleaños también acá. Póngale. Ya, Dios mío, se ha perdido acá. Eso, queremos felicitar. Bueno, vamos a saludar a los cumpleaños también acá. Póngale, ya, Dios mío, se ha perdido acá.

Eso, queremos felicitar a los que están de cumpleaños el día de hoy. Ya queremos pasen. Ay, canta gracioso este niño, ¿no? Hermano, en esta parte quiero saludar acá en la comunidad, ¿no? O en el barrio. En el barrio de San Antonio del Cantón Biblián, queremos saludar para Doña Blanca Flor, anda pari, ¿no es cierto? Y hoy está de cumpleaños. ¡Viva la cumpleañera! Eso que vive. Ponen una barrita si quieren acá. Eso, viva la cumpleañera, viva la cumpleañera. Allí en el barrio San Antonio del Cantón Biblián. ¿Sabe quién le saluda? ¿Sabe quién le saluda a Doña Blanquita? Sus ex compañeras del instituto Quilluán, allá de Cañar, ¿no es cierto? Muy bien, qué lindo, ve que se acuerda, todavía se acuerdan de los ex compañeros, ¿no es cierto? Mira, del instituto superior Quilluán, les saludan toditas sus compañeras, dicen que le extrañan mucho. No será de hacer una reunión, dice, entre las compañeras. Ex compañeras, ¿no será? ¿O sí será? ¿Qué dice usted? Si fuera bueno, ¿no? Ahí está Doña Blanquita Flor, allá en el barrio San Antonio. Bueno, acá al ladito nomás está el barrio San Antonio. Saludos a ustedes, ¿no es cierto? Y a los que están de cumpleaños también. Dice, gracias por el saludo. Un excelente programa. Siempre les escuchamos acá. Encañar, muy bien, gracias a ustedes. Vamos a continuar con más de la buena música, más del sabor. Arriba sus ánimos. Estamos en viernes, fin de semana.

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2: Radio El Rocío, en los 1370 kHz en amplitud modulada, le informa la hora. 8 horas, 31 minutos.
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4: 8 horas, 33 minutos.

buena canción. Directo, directo, directo, directo acá, acá en el corazón, en el yungo, esa canción, ¿no es cierto? Eso conviene decirse que tienes otro amor. Y yo me iré, no voy a rogarte, no voy a suplicarte, yo me iré. Me voy, ¿no? Pero ahí es del mijín, rogando, ¿no? Un poco más si se pone de rodillas, pues rógale a esa persona, ¿no? Ni te quiere estar rogando, ¿eh? Sí, así nomás son, ¿no es cierto? Así nomás están algunitos, ¿no? Ni les quieren y ahí están, ruega que ruega. Rogar es malo, ¿no es cierto? Rogar a una mujer, ¿sabe a quién le ruego yo? A mi madre de Rocío para que nos vaya súper que bien, ya. A ella nomás le ruego, ya. ¿Y sabe por quién he peleado? ¿O por quién pelearía? Es por una mujer, solamente nuestra querida madre. Por ella sí peleara, ¿no? Pero, Dios mío, peleas por una mujer. ¡Ah! No vale. En estos tiempos, como dice por ahí el refrán, mujeres hay como piedras en el camino, solamente que no te paran bolas. Así nomás está, ¿no es cierto? A continuar.

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Desde que llegué acá a la radio en Rocío, ahora soy muy feliz. Sí. Mente ocupada no extraña a nadie, ¿no? Verdad, es verdad. Oiga, verá, usted está sufriendo por ese amor, por esa persona, por esa mujer, por ese caballero que le dejó. Está sufriendo, sufriendo. Mejor ponga a trabajar, ¿verdad? Y ahí no extraña nada. Sí, así la plena. Consejo del día, consejo del día. No sufra por amor, mejor dedíquese a trabajar. Ahí se le va todito, se le olvida de que estaba enamorado, ¿no es cierto? Pero si quieran todito el día, ya siquiera el día se olvida, ¿no? En la noche vuelta se recuerda, llora y al día siguiente vuelta se trabaja y así, ¿no? Y así. ¿Cuántos días más o menos dura la pena cuando le deja su ex? Oiga, mi estimado señor DJ, ¿qué tiempo sufrió usted? Exagerado ya. Todavía no le supero. Ya, deje ya. Bueno, normalmente, bueno, hablo desde mi punto de vista, ¿no? Yo al mes ya me olvidé ya. Sí, ahora somos buenos panas, buenos amigos, ¿no? Oiga, así hablando la neta y hablando con verdades incluidas acá, mi ex ha sido más buena, hablemos de eso, que es más generosa que de amiga que de novia, ¿no? Sí, resultó más buena de amiga que de novia. Toda atenta, ahora que es mi ex ya atenta, todo chévere. Pero cuando éramos novios, esos mensajes secos, ¿sí? Así nos llamamos, señores y señores. Vamos a continuar con más de la buena música, más del sabor. Arriba las manos. La gente que se está preparando, especialmente la gente de Mosquera. ¿Cómo pelearán en Mosquera? Ya estoy viendo. Señores, consejo del día, no irán a estar peleando en las fiestitas, por favor, no irán a dañas, no serán malitos. El año pasado tuve la oportunidad de estar allí en la comunidad de Mosquera, ¿no? Ya querían dañar la fiesta, ¿no? No serán malos, jovencitos, ya. Si van a tomar, no tomen exageradamente, ¿no? Y no dañen la fiestita. Y recuerden que los priostes lo hacen con mucho cariño para que usted vaya a disfrutar, pero sanamente, ¿no? Consejo del día, no arruine la fiestita, por favor, ¿sí? ¿A dónde más? Hay gente que se va de fiesta este fin de semana, ¿no? La gente de Mosquera está de fiesta. Acá tenemos una agenda de programas que tenemos ahí. Entre ellos estará el día de mañana. Bueno, hoy empieza la fiesta, ¿no? Hoy en la noche estará su excelencia Rockstar. Mañana estará Ángel Huaraca. Y el día domingo estarán los Padillas Internacional, ¿no? Sí. Ya no les voy a nombrar porque luego me son pegas ya. Sí, ya no les voy a nombrar ya. Amaguitos. Estará el día de mañana también los grandes amigos de Freddy González, los Mijines. Ahí estarán, ¿no? Ahí estarán los Mijines también. Vamos a continuar con más de la buena música. Minutos finales de nuestra programación acá en la cabina.

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1: Ah, no, llegamos a la recta final de nuestra programación de Movimiento Ecuatoriano. Si papito Dios nos permite, nos volvemos a encontrar, nos podemos escuchar el día de mañana, tempranito, 6 de la mañana, estamos nuevamente con ustedes. Mientras tanto, les deseamos un excelente día viernes para todos y cada uno de ustedes. Recuerde, si va a beber, no conduzca. Y si va a hacer travesura, simplemente nos invita. Hasta aquí les acompaño, mi nombre es Néstor, más conocido como el Tigre del Aire. Nos vemos, nos vemos, nos vemos, nos vemos. Hasta el día de mañana.

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1: Radio El Rocío, en los 1370 kHz, en amplitud modulada, le informa la hora. 9:01.
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4: Buenos días, amigos oyentes. Debo agradecerles por vuestra sintonía. Cada vez somos mayor el número de personas que visitan La Primavera. Gracias por su confianza. Recuerden que La Primavera estamos siempre preparándoles para ofrecerles un mejor servicio. Estamos al frente de este programa para ayudar a que nuestros clientes tengan una vida mejor, tengan una vida saludable. El vivir por vivir no es vivir. El vivir bajo las presiones del qué dirán, de comparaciones, que el vecino tiene la mejor vaca, la mejor casa, el mejor carro, y queremos igualarnos y hasta superarnos. Eso no es vivir. Vivir es tener el placer de disfrutar la bendición divina en paz, en serenidad, en soltar y en confiar que la misericordia de Dios, la divinidad, nos da a cada uno lo que merecemos. ¿Quiere usted tener una mejor calidad de vida? No se preocupe. Confíe en el Señor, confíe en Dios Todopoderoso y no trate usted de torcer la voluntad de Dios. Él sabe lo que hace. Aprenda a confiar y confiando va a encontrar tranquilidad. Las cosas materiales quedan aquí. El Señor nos da una vida maravillosa y una naturaleza maravillosa, y la tierra nos da tanta abundancia que despreciamos el tomate, la cebolla, el fréjol, el poroto, la yuca, el verde, y volamos a comprar el tallarín, el pan, el atún, la sardina y los alimentos enfundados como el fideo, los alimentos procesados como son los embutidos y los enlatados, cuando en la tierra vamos a encontrar el verdadero alimento. El Señor nos ha dado todo. Nos da para vestir, nos da para comer, nos da para disfrutar del sol, del viento, del aire, de los ríos, de las montañas. Más sin embargo, el hombre desprecia las bendiciones de Dios y busca recompensa en actos que no son agradables a Dios. La borrachera, el cigarrillo, la inmoralidad, los bailes. Es decir, buscamos nuestra propia desgracia. Los dones que Dios nos regala son para la tierra, pero el tesoro que el Señor nos pide está en nuestro interior, en nuestra alma, en nuestros pensamientos y en nuestras palabras. Ahí está el tesoro que nos vamos a llevar cuando demos cuentas a Dios de nuestros actos. ¿Y por qué les digo esto? Porque cuando pensamos mejor, actuamos mejor, vivimos cómodos y felices con lo que tenemos, aprendemos a disfrutar de los regalos divinos, es cuando tenemos la verdadera salud del alma y del cuerpo. Y nos vamos a evitar muchísimos problemas. En esta mañana vamos a hablar sobre la calvicie. Yo tengo bastantes clientes que han superado notablemente la caída del cabello porque han visitado la primavera. Tenemos niñas que tenían poco pelo, señoritas que estaban quedándose calvas, jóvenes que a pesar de su temprana juventud ya estaban quedándose sin cabello, pero visitaron la primavera y gracias a Dios ahora disfrutan de pelo abundante. Hablemos de la vitamina E, la causa del envejecimiento prematuro. Según la mayoría de los nutricionistas, es la falta de alimentos ricos en vitamina E diariamente. Además, es importante saber que nuestro organismo necesita de la vitamina E natural para conservar en el mismo la vitamina C, que es tan importante para la salud. Sabemos ya por la lectura de valiosos libros de nutrición que la vitamina E es necesaria para evitar la caída del cabello, el endurecimiento de venas y arterias. Por lo tanto, la abundancia de alimentos ricos en vitamina E en la dieta diaria y el suplemento que debemos tomarla todos los días puede combatir fácilmente los padecimientos de la vejez que ya comienza a invadir en nuestro cuerpo muy jóvenes. Estamos hablando de la vejez prematura. Ahora bien, si le hablamos de los poderes curativos de la vitamina E, como es el rejuvenecimiento, la caída del cabello, impedir que la piel se nos envejezca, se nos dañe prematuramente, si nos ayuda a suavizar venas y arterias, la primavera hoy les va a dar las fuentes de la vitamina E. Los granos enteros, poroto, arveja, lenteja, todos los granos enteros, el germen de trigo. En la primavera les vendemos el germen de trigo y les indicamos cómo tiene que tomar, una fuente inagotable de vitamina E económica. Puede tomar la señorita que está quedando sin cabello, la madre de familia que tuvo el niño y le dio de lactar. Por lo tanto, las uñas se le vuelven débiles, la caída del cabello se les cae en abundancia, la dentadura comienza a molestar. Tome germen de trigo y es económica y le dura por mucho tiempo y no es necesario que tome mucho. Largo tiempo sí, pero la dosis necesaria que debe tomarla. Las nueces, las legumbres con hojas verdes, el jarabe de clorofila. La primavera está recomendando siempre el jarabe de clorofila. Oxigena la sangre, rejuvenece la piel, abunda el cabello y ayuda a los varices a mejorar notablemente la circulación. Huevos frescos, carne, especialmente la de borrego. Siempre estamos recomendando la carne de borrego. ¿Por qué? Porque es importante para mejorar nuestra piel, nuestras articulaciones, nuestra circulación, evitar el amortiguamiento de los pies, de las manos. Estamos hablando de productos ricos en vitamina E. Evitemos en lo posible las harinas, el uso excesivo de harinas y azúcar refinada puede producir un cáncer al colon. Por lo tanto, evite usted el uso demasiado de las harinas. El pan, cómalo uno, dos diarios, pero no se tome la taza de café con 3-4 panes. Si hablamos del germen de trigo, es la mejor y más rica fuente de vitamina E. Tome la vitamina E en suplemento vitamínico, no por medicina, sino para evitar la calvicie, los varices, el problema de la mala circulación, el amortiguamiento de las manos, la falta de flexibilidad de las articulaciones. Le va a ayudar la vitamina E. Podemos implementar en nuestra alimentación diaria y también acuda a la primavera, porque la vitamina hay que tomar según la edad, el sexo, según la calidad de cabello que tenga, según su piel. Nosotros le indicaremos la dosis adecuada de vitamina E a que usted no malgaste su dinero. Si hablamos de las mujeres cuando comienzan la menopausia y está cerca de empezar con estos síntomas que se agudizan en esta edad llamada edad crítica o cambio de vida, es cuando más deben ingerir la vitamina E, que sea posible siempre en los alimentos naturales. Y si no podemos hacerlo, acercarse a la primavera y comprar un suplemento de vitamina E. Recomendamos también el uso diario de productos como el huevo. Tomar 2 huevos diarios es recomendable. Para la caída del cabello, también recomendamos tratamientos de uso externo, como por ejemplo, el uso del champú de cebolla, excelente para la caída del cabello, y su pelo no queda olor a cebolla. Muchas niñas me dicen, no vale porque me queda hediondo el pelo. No es cierto. Si usted sabe lavarlo correctamente, el champú de cebolla evita la caída del cabello y le aumenta el cabello. Le recomendamos un masaje con unas cremas a base de romero, de sábila, de germen de trigo, de vitamina E, para darse un masaje externamente, para tener un cabello sedoso, limpio, brillante, abundante. Tenemos que saber que el cabello es el marco del rostro y no debemos tenerlo sucio. Tampoco recomendamos lavarlo todos los días. ¿Por qué? No recomendamos lavarle todos los días porque el cabello necesita cierta grasa en el folículo para que vaya incrustado en el cuero cabelludo. Lavarlo todos los días es maltratarlo al cabello. Le recomendamos el champú de Ungurahua, que tiene aceites naturales para la caída del cabello. Le recomendamos el famoso champú 7 hierbas para la caída del cabello. El champú de vitamina E para la caída del cabello. En la primavera estamos pendientes de las necesidades de nuestros clientes. 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Sin la salud no tenemos nada. Pero también queremos que tenga belleza. Una persona sana de mente, de espíritu y de cuerpo irradia en su rostro el vivir en paz, en serenidad. Si tiene problemas de exceso de estrés, uno de los síntomas del estrés es la caída del cabello. En la primavera le ayudamos notablemente a manejar el estrés. ¿Sabía usted que el estrés no es malo? El estrés es un mecanismo de defensa del organismo que nos avisa: estoy maltratado, estoy trabajando mucho, no te dedicas a mí. Eso quiere decir el estrés. El estrés es el mecanismo de defensa que ayuda a defenderse al cuerpo. ¿Cuántas veces usted le escucha a su cuerpo que está cansado, maltratado y que usted está abusando de su salud? Uno de esos síntomas es la caída del cabello. Tratamos el estrés y deja de caerle el cabello. Los dolores de cabeza. ¿Por qué nos vienen los dolores de cabeza? Porque estamos trabajando mucho, porque estamos sufriendo demasiado, porque estamos llevando cargas que no nos corresponde. Es hora de tomar conciencia de que cada persona es dueña de sus actos y es responsable de los resultados de su vida únicamente por sus actos. La madre ya no debe sufrir por el hijo de 30, 35 y peor de 40 años. Hay que dejar que cada uno sea responsable de sus actos y que responda por su vida. Aconsejar, apoyar, darle cariño, darle cobijo y abrigo, no quiere decir alcahuetearle, mantenerle, darle de comer y peor aún, soportar sus actos de violencia. Todas esas actividades que las hacemos sin que nos corresponda, en especial a las madres, es lo que conduce a las enfermedades físicas, emocionales y psicológicas. Si a usted le está cayendo el cabello, pregúntese, ¿qué es lo que estoy cargando en mis espaldas que no lo debo hacer? Los nietos son exclusivamente responsabilidad de los padres. Ayudémosles en cierto tiempo, pero que no sea un motivo para que usted perjudique su salud. El insomnio. Hablamos del insomnio. Dejan de dormir porque el nieto se porta majadero. Dejan de dormir porque el nieto está tomando. Dejan de dormir porque el nieto no tiene trabajo. Cuando usted era madre, ¿quién le ayudó? Usted valientemente sacó a sus hijos adelante. Entonces, descanse ahora. El deber está cumplido. Y haga de su vida un oasis de paz, de serenidad. Dedíquese a Dios. Lea la Biblia. Aprenda a orar. Cierre los ojos a la vida ajena. No comente, no hable, no critique, no moleste a sus vecinos, a sus parientes, a su familia. El hombre por sí solo no puede resolver los problemas. Suelto y confío a la divinidad, que es nuestro Padre y nos ha creado. Él sabe lo que necesitamos y Él sabrá darnos lo que necesitamos. Si estamos hablando de la vitamina E, que es necesaria para los varices, para el amortiguamiento, para los dolores de las piernas, para la caída del cabello, para la vejez prematura. ¿Cuántas veces a que es necesaria para los varices, para el amortiguamiento, para los dolores de las piernas,

calidad de vida. ¿Por qué? Porque es un aviso. ¿Cuántas veces usted escucha a su cuerpo? Estoy mal del hígado, estoy mal del estómago, tengo problemas de nervios, tengo problemas de insomnio. Pero no. Las actividades y la acumulación de dinero es lo que más nos importa. Sin saber que usted gasta dinero en su salud y no es un gasto. Es una inversión, porque al estar usted sano, saludable, lleno de vida, si usted es de las personas que ahorra en la juventud para tener una vejez sana y saludable, tiene que saber que en la vejez va a gastar dinero en su salud. Pero eso no es gasto, es inversión tener una vida saludable. 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Si hay problemas de rodillas, baje de peso. En la primavera tenemos unas gotitas de té verde que le va a ayudar a evitar comer en ansiedad, con ansiedad, que le va a evitar a comer el dulce, porque no lo va a tener el deseo del dulce. Y si tenemos problemas de alcoholismo, qué pena. No sabemos amarnos ni querernos y estamos atrás de lo que nos hace daño. Comemos comida chatarra, bebemos alcohol, fumamos, pasamos mala noche, somos intrépidos en los juegos y en las actividades que traen peligro. Tratemos de cuidarnos. Tratemos de elevar el pensamiento hacia el Creador. Aprendamos a manejar la sabiduría en nuestra vida diaria. ¿Y quién nos da la sabiduría? La inspiración del Espíritu Santo nos va a dar sabiduría para aprender a vivir con salud, vitalidad, energía, alegría de vivir. Pero no seamos calvos. Cuidemos la caída del cabello. En la primavera tenemos alternativas numerosas para hombres, para mujeres, para niños, para adolescentes que ya están quedando sin cabello. Aprendamos a suplementar nuestra alimentación diaria con una vitamina, con la que usted necesite, una o dos tabletitas todos los días, así no esté enfermo. Vamos a ayudar a que nuestra

0: nuestro cuerpo tarde un poco más en tener que enfermarse, porque al ser cuidado, al ser bien tratado, la vejez es placentera, la vejez es dulce. La vida larga es un premio de Dios, pero no queremos una vida larga dolorosa. Queremos una vida larga sin dolor, sin sufrimientos, sin lágrimas. Esperamos, amigas oyentes, que escuchen los consejos de la primavera. 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
4: Radio El Rocío, en los 1370 kHz en amplitud modulada, le informa la hora. 9:28 p.m.

0: Radio El Rocío, en los 1370 kHz en amplitud modulada, le informa la hora. 9 horas, 32 minutos.
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1: Radio El Rocío, en los 1370 kHz en amplitud modulada, le informa la hora. 9 horas, 47 minutos.

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0: 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Radio El Rocío en los 1370 kHz, en amplitud modulada, le informa la hora. 10 horas, 0 minutos.
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Atentos, atentas a la hora, las 10 de la mañana con 6 minutos. Ya estamos en el día viernes, hoy San Viernes, dando inicio a un nuevo fin de semana. A 18 días estamos ya de este lindo mes de septiembre. Qué frío que hace hoy acá en el Cantón Biblián, la provincia del Cañar, Ecuador. ¿Cómo estamos? Buenos días a todos y cada uno de ustedes a través de las ondas de la radio El Rocío. Abríguese muy bien, porque Biblián tiene una temperatura de 16 grados en este momento. Quizás se nos vaya ya abrigando el día, porque ahora sí que estamos con chachá y el viento sí que está desesperado a 11 kilómetros por hora. Hace viento, quizá alguna llovizna o páramo o gotas del Rocío va cayendo en algunas comunidades, en algunas parroquias. Bienvenidas, bienvenidos, mi nombre es Diana Coronel Nieto. Estamos ya con ustedes para cerrar esta semana, así con todo éxito, con broche de oro, las programaciones que hemos iniciado desde el día lunes, martes, miércoles, jueves y hoy estamos en el viernes. Bienvenidas, bienvenidos, 10 con 7 minutos, son ya las 10 con 7 en el Ecuador continental. Dándoles la bienvenida a todos y cada uno de ustedes, amigas, amigos, demos gracias a Dios por este nuevo amanecer. Una linda oración de gratitud y protección para todos nuestros amigos oyentes. Nos tomamos unos segunditos para repetir: amado Dios, hoy en este viernes me acerco a ti con un corazón agradecido por el regalo de la vida y por la dicha que este nuevo despertar. Gracias por permitirme abrir los ojos a tu hermosa creación y por tu amor incondicional que se renueva en cada amanecer. Señor, pongo en este nuevo día mis metas, mis necesidades, mi destino en tus manos poderosas. Te suplico que ilumines mi camino, que me concedas sabiduría para tomar buenas decisiones, que me des la fortaleza para mantenerme siempre en pie ante cualquier obstáculo. Por favor, derrama tu luz sobre mis obligaciones. Bendice mis esfuerzos cotidianos y líbrame de todo mal. Dios, te pido también por mi hogar, por Lía, por todos nuestros amigos radio oyentes. Envuélvenos en tu paz, manténnos unidos en la armonía. Permite que al final de este día podamos descansar con satisfacción del deber cumplido. Confío plenamente en tus planes perfectos, mi Dios. Qué linda oración para hoy. Una linda oración pensada para dar inicio a una nueva jornada de trabajo con gratitud, paz y esperanza. Eso es lo que nunca debemos perder, aquella esperanza, tener esa paz, ser gratos, gratitud hacia nuestro papito Dios. Vamos con nuestra reflexión de hoy, con nuestra frase. Para superar aquellos días difíciles, hay días en los que avanza o avanzar significa simplemente respirar, soltar y confiar. No subestimes todo lo que estás construyendo en silencio. Aquella reflexión nos ayuda bastante a superación día a día en estos días difíciles que de pronto los seres humanos pasamos. Hay días en los que avanzar significa simplemente respirar, soltar y confiar. No subestime todo lo que estás construyendo en silencio, inspirado quizás en una buena frase de reflexión. ¿Quiere brillar el día, amigas, amigos oyentes? Qué lindo que quiera ya el solcito asomarse el día de hoy, porque sí que hemos amanecido con chachay. Bienvenidas, bienvenidos, arranca la programación de este día viernes a través de las ondas de la WR Radio El Rocío, la voz del Austro.

0: Por tu amor, el pasillo escuchado en la voz inmortal, recordando de JJ a esta hora de la mañana, cuando ya 14 minutos han transcurrido de esta primera hora. Nos vamos a la pausa para la publicidad y estaremos de retorno con más de las canciones, de las melodías y los saludos nos hacen llegar a través de los teléfonos. Ya volvemos en breve.
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3: Radio El Rocío, en los 1370 kHz en amplitud modulada, le informa la hora. 10 horas, 14 minutos.
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6: 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Flora F.

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aquellas canciones, aquellos éxitos que escuchamos a esta hora de la mañana, pueda seguirle haciendo llegar sugerencias musicales al 0998-67-2360, 2230-377. Radio El Rocío se une a las campañas de no a los incendios forestales, cuidemos nuestro medio ambiente, un árbol no abre una sombrilla, el árbol enciende un sistema natural de refrigeración. Usted cuando esté talando los bosques, los árboles, tenga en mente que el árbol tiene una capa interceptadora de radiación solar, sus hojas liberan vapor de agua mediante la transpiración, ayudando a refrescar el aire, haciendo más habitable el espacio que nos rodea. Un árbol bajo el sol directo, el suelo y la superficie solar, sus hojas liberan vapor de agua mediante la transpiración, ayudando a refrescar el aire, haciendo más habitable el espacio que nos

Nos protege a unas pocas personas durante algunas horas, pero un árbol puede refrescarnos todo el entorno. Él captura carbono, retiene algunas partículas que nos favorece la infiltración de agua, a ofrecer algún refugio para numerosas especies de animales. La sombrilla se guarda, el árbol continúa trabajando incluso cuando nadie no lo observa. Vamos a cuidar las ciudades, vamos a cuidar los campos, vamos a cuidar los páramos. Cada vez nuestro ecosistema está más caliente. Plantar los árboles, conservar los árboles, debe ser deber para todos. No es alguna decoración que nosotros sí, y por sacar a otro árbol, poner a otro árbol, quizás por alguna decoración. La infraestructura del ambiente es un árbol. Protección para la salud del ambiente es un árbol. Una mejor sombra no se compra porque es un árbol. Se planta, se cuida, se hereda. Recordemos nuestros antepasados, los abuelitos, cómo tenían toditos los árboles de cualquier especie, desde los pencos, los chilcas, el pinglio. Ahora ya ni se ve aquellas especies vegetales en los linderos, en los cercos, en los caminos vecinales. Todo estamos destruyendo, todo estamos botando. Quizás para abrir una carretera más grande, quizás se están acabando muchos hogares de los animalitos, de algunas aves, ya no se van mirando. Cuidemos el ecosistema. 10:23, programación al aire. 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

sí hay todavía lloviznas o chubascos o frío, pero en otras ciudades no, como por ejemplo en Quito, que se necesita tanto que cambie el clima, todavía no está dado por finiquitado ese gran flagelo que se da en el sector de Casitagua, en todos los cerros, en las lomas, como se pudo observar desde el día de ayer. Siguen trabajando por aire y tierra para la contención de este gran fuego, con despliegue de unidades de combate a disminuir este riesgo y afectación, quizás propagación hacia las viviendas aledañas. Cuentan con las aeronaves que da el apoyo con los helicópteros. Ahora que ya está la luz del día, las Fuerzas Armadas siguen trabajando, la Policía Nacional, con total de 89 descargas efectivas que se está dando todavía. Amigos oyentes, vamos a pedir a la ciudadanía que actúe en este momento en no prender fuego, no solo en la capital, también se dio muchas emergencias por el Azuay y el Cañar con estos flagelos, con estos incendios forestales descontrolados que se está dando tanto en la capital y en provincias del Ecuador. 10:28, saludos Dianita, feliz viernes, para recordar que está full parlante en Nueva York. Complázcame con la canción Con el alma en los labios de JJ. Saludos a mi linda familia en Sajeo, Cruz Verde y Gulanza, alegría todo el día. Saludos a la familia de Don Morenito que está sintonizando, Don Rebelde. Él, como rebelde, todos los días está con nosotros, esa rebeldía de sintonizar la radio. ¿Qué tal? Y para toda su familia acá en el Ecuador, Sajeo, Cruz Verde y Gulanza. Suena la complacencia musical.

les doy, el cuerpo lo sabe, para escuchar estas lindas canciones, estas lindas melodías. También el saludo para la gente que está viajando hacia la ciudad de La Suay. Saludos a todos nuestros amigos. Sí, en algunas provincias, en algunas ciudades.

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1: Radio El Rocío, en los 1370 kHz en amplitud modulada, le informa la hora. 10 horas, 32 minutos.
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oración, una muerte llena de paz y tranquilidad, semejante a un sueño de paz. Cerró sus ojos y su alma limpia y pura se elevó hacia la mansión de la vida eterna. Agradecimiento e invitación a misa de honras. Al recordar con profundo dolor y tristeza el primer mes de su sensible fallecimiento de quien en vida se llamó el señor José Delfín Lema Chimborazo, que de Dios goce. Su esposa María Matilde Sanango fallecida, sus hijos Luis fallecido, David Miguel fallecido, Rafael Manuel Jesús fallecido, Rosa Matilde y Carmen Lema Sanango. Sus hijos políticos Sofía Jerez, Mercedes Tamay, Rosa Elena Lema, Esther Holguín y Cruz Sanango. Sus nietos Lema Jerez, Lema Tamay, Lema Lema, Lema Holguín, Jerez Lema y Sanango Lema. Sus padres Cecilio Lema fallecido y María Luz Chimborazo fallecida. Su madre política Paula Sanango fallecida. Sus hermanos Tránsito fallecida, Isabel, Beatriz y María Juana Lema Chimborazo fallecida. Sus hermanos políticos Miguel Hualpa fallecido, Olmedo Pilcorema fallecido y Mesías Paguay fallecido. Sus nietos, bisnietos, tataranietos, sobrinos, primos y demás familiares expresamos nuestro más sincero agradecimiento a todos quienes nos acompañaron en los duros momentos de dolor, de manera en especial al reverendo padre del Cantón Biblián Jorge Escobar, al doctor Pablo Cuenca, a la señora alcaldesa del Cantón Biblián, la tecnóloga Amelia Hidrobo, a los promotores de la Municipalidad de Biblián, a la Junta de Agua Gotas del Rocío de la Comunidad de San Camilo, a las familias Lema Huiracocha, Enrique Espinosa y familia, a quienes nos manifestaron su amistad y solidaridad mediante notas de condolencia, tarjetas de pésame, ofrendas florales, llamadas telefónicas locales, nacionales e internacionales, mensajes de texto, visitas personales hasta el domicilio, publicaciones a través de las redes sociales y a todas aquellas muestras de bondad y de amistad que Dios os pague. A la vez nos permitimos en invitar a los familiares, amigos y conocidos a la Santa Misa que por el eterno descanso de su alma a celebrarse el día domingo 20 de septiembre del 2026 a partir de las 11 horas 11 de la mañana en la Iglesia Matriz del Cantón Biblián. Sus familiares agradecen por su amabilidad de acompañarnos en este acto de recordación cristiana. San Camilo, septiembre del 2026. Nota. Pedimos disculpas si por algún error involuntario no se nombra a persona o familia en el presente agradecimiento.

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0: 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Se prohíbe la venta a particulares, ya que contaremos con el bar propio. 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

Y atentas a la hora, 10:55, tan solo 5 minutitos y las 11 de la mañana. Seguimos con este ambiente, tanto frío acá en el Cantón Biblián, provincia del Cañar. Estamos dándole la bienvenida para todos nuestros fieles oyentes de las provincias hermanas, quienes nos llevan la sintonía de igual manera a través de la web www.radioelrocio1370.com.

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2: Radio El Rocío en los 1370 kHz en amplitud modulada le informa la hora. 11 horas, 0 minutos.
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4: 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El tiempo por coreografía, 15 minutos. 12:00, procesión y traslado de la Santísima Virgen del Rocío desde la casa de los señores priostes a la capilla, acompañados por la banda de música, priostes, 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Esto sí será hasta cuando dure su alegría. 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Se prohíbe la venta a particulares, ya que contaremos con tienda propia. Fondos a recaudar se irán en beneficio de la iglesia de la comunidad. Un agradecimiento a los priostes, a los fieles devotos, quienes han hecho lo posible estas festividades, que nuestra patrona, la Santísima Virgen del Rocío, los colme de bendiciones hoy, mañana y siempre. 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

Las 11 con 16 minutos a través de la emisora Radio El Rocío, La Voz del Austro, presentamos nuestro flash informativo de la hora, clasificación A, apto para todo público, contenido informativo, atención. Se registró un ataque armado en la cárcel de Azogues. La madrugada de ayer se produjo un ataque en los exteriores de la cárcel de Azogues. Según la información de la Policía Nacional, se produjeron varias detonaciones hacia la infraestructura del CRS y se encontraron algunos elementos explosivos. De acuerdo con información policial, varios impactos de bala fueron encontrados en la puerta principal del centro penitenciario y en una de las ventanas de la garita policial. Los delincuentes dejaron algunos panfletos. Javier Granda, jefe de la subzona de la Policía del Cañar, dio a conocer que el hecho sería una respuesta a las acciones de control que se realiza en el bloque de seguridad en el interior del recinto penitenciario. Los panfletos están relacionados a las operaciones que se venían realizando, tratando de generar intimidación. Son 23 dispositivos celulares que han sido retirados de las privadas de la libertad. Dijo, durante la inspección del lugar se socializaron localizaron cuatro tacos de dinamita, 16 vainas percutidas calibre 9 milímetros y panfletos. Finalmente, Grande enfatizó que se reforzará el control interno e externo de la cárcel de Azogues. Se registró un ataque armado en la cárcel de Azogues, amigos oyentes, la madrugada del día de ayer. Más informaciones, convocan a Minga para limpiar las riberas del río Burgay en Azogues. Preste atención a esta nota, amigos oyentes, una jornada de limpieza y conservación de las riberas del río Burgay se desarrollará este sábado, 19 de septiembre del 2026, como parte de la campaña nacional de limpieza de playas y cuerpos hídricos 2026. Limpiemos juntos, salvemos vidas. La actividad es impulsada por la Mesa Técnica Biodiversidad Azogues, con la participación de instituciones públicas como el Ministerio del Ambiente y Energía, UNAE, STEPS, GATS Azogues y la Universidad de Cuenca, organizaciones sociales, unidades educativas, empresas privadas, colectivos ambientales, medios de comunicación y ciudadanía. El punto de concentración será en el Parque del Migrante a las 8 de la mañana el día sábado 19 de septiembre. La iniciativa busca promover la adecuada gestión de residuos, fortalecer la conciencia ambiental y generar corresponsabilidad ciudadana en la protección de los recursos naturales. El día de mañana será la gran minga de nuestro río Burgay. Debería coordinarse también tanto con las partes altas acá de Biblián Azogues, para poder realizar estas actividades, quizá en conjunto, pero el día de mañana ya será a las 8 de la mañana la concentración en el Parque del Migrante en Azogues, la limpieza del río Burgay. Las 11:20, son ya las 11:20, ARCSA controla el transporte de alimentos en la provincia del Cañar. La Agencia Nacional de Regulación, Control, Vigilancia Sanitaria, ARCSA, junto con Agrocalidad, Policía Nacional y las Intendencias Provinciales participan en más de 12 operativos interinstitucionales en carretera de la Suay y Cañar, con el objetivo de verificar las condiciones sanitarias de los productos de consumo humano que circulan por diferentes sectores. Estos controles se realizan principalmente en puntos estratégicos de mayor tráfico vehicular o de conexión entre cantones y provincias. Este jueves se efectuó uno de los sectores en Xulín de la parroquia Javier Loyola,
donde los técnicos de ARCSA verificaron que los alimentos procesados cuenten con la respectiva notificación sanitaria, sean movilizados en vehículos autorizados y mantengan condición adecuada de higiene, conservación y temperatura. Cuando se identifica incumplimientos, la autoridad competente procede con el decomiso de los productos. La labor de ARCSA también contempla la asesoría directa a los transportistas para que haya regulación de actividad y obtengan el permiso de transporte de alimentos. Gracias a este acompañamiento técnico, en lo que va del año se ha entregado 307 permisos en el Azuay, Cañar y Morona, Santiago, lo que representa un promedio superior a un permiso por día. Durante las inspecciones, ARCSA revisa en el área de carga que se encuentre limpia, desinfectada, a buen estado, ha de permisos en el Azuay, Cañar y Morona, Santiago, lo que representa un promedio superior a un permiso por día. Durante las inspecciones, ARCSA revisa en el área

0: y con estas acciones ARCSA ratifica su compromiso de proteger la salud de los ciudadanos y contribuir su compromiso de proteger la salud de los ciudadanos y de los productos que lleguen de forma segura a las mesas de las familias. ARCSA controla el transporte de alimentos en la provincia del Cañar. Nos volvemos a escuchar en el mediodía en el encuentro con la noticia. Gracias por vuestra atención.
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1: Radio El Rocío, en los 1370 kHz, en amplitud modulada, le informa la hora. 11 horas, 29 minutos.
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5: 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Se prohíbe la venta a particulares, ya que contaremos con el bar propio. Los fondos a recaudar se irán en beneficio de la Iglesia de la Comunidad. Un agradecimiento a los priostes, a los fieles devotos, señora Fanny Vázquez y su esposo, señor Rómulo Vázquez y su esposa, Luisa Sitimbay, señora Elina Sanango y sus hijas, Doménica y María José, 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Vázquez y familia, señora Eudocia Chimborazo y familia, señora Digna Sanango y familia, señora Berta Sanango, señor Gustavo Chinín y su esposa Luz Hualpa, señor John Sanango, señora Mayra Sanango y 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de bendiciones hoy, mañana y siempre. Se cuenta con todos los permisos respectivos del Cuerpo de Bomberos, la seguridad de la Policía Nacional, la seguridad privada, la fuerza pública que garantice la realización de los diferentes eventos. 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Por ahí nos vemos.
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oración, su trayectoria no fue un recuerdo, sino un ejemplo de amor, honradez y honestidad. Muchos recuerdos quedan de tu partida, porque fuiste un esposo y padre ejemplar. Nos diste amor, paz y comprensión. Guíanos por el camino del bien y de la fe. Agradecimiento e invitación a misa de honras. Al recordar con profundo dolor y tristeza el primer mes del sensible fallecimiento de quien en vida se llamó el Señor, Manuel Ignacio Sigüenza Fernández, que de Dios goce, su esposa Rosario Espinosa Campoverde, sus hijos Nube fallecida, Luz fallecida, Margarita, Mercedes, Dolores, Luis fallecido, Francisca fallecida, Narciso fallecido, Sigüenza Espinosa, sus padres Luis Sigüenza Andrade y Rosario Fernández fallecidos, sus padres políticos Rosendo Espinosa López y Luz Campoverde Moncayo fallecidos, los hermanos María, Rosa y Roberto Sigüenza Fernández fallecidos, hermanos políticos Teresa, Rosendo, Dolores, Ignacia, Ana, Mercedes, Luz y Blanca Espinosa Campoverde. Sus nietos, bisnietos, sobrinos, primos y demás familiares, expresamos nuestro más sincero agradecimiento a todos quienes nos acompañaron en los duros momentos de dolor, de manera en especial al reverendo padre Jorge Escobar, párroco de Biblián, al padre Galo Hidrobo, a las hermanas corredentoras, al Centro Agrícola Cantonal de Biblián, a todos los socios y a la directiva de la Junta Administrativa de Agua de Aguarongo, Tinguicocha, a todos los socios y la directiva de la Asociación Agrícola de Aguarongo, Tinguicocha, a las compañeras y amigas de la Asociación Flor Andina, a la página del Diablito Candela, al personal docente de la Unidad Educativa Dr. Víctor Miguel Crespo, al personal médico del Seguro Social Campesino de la Comunidad de Aguarongo, a la Ferretería Dincofe, Ferretería Salinas, Estación de Servicios Cumbre Andina, Richarina, a los barrios Reina de la Nube, a las comunidades de Yanacocha del Buerán, Buena Esperanza, Molobó Grande, Quinoapata, Gallo Rumi, Molobó Chico, Molobó Gula, Cungapite, Charón Ventanas, Aguarongo Chico, Mosquera, El Bueste, Duramburgay, Liaucay, Capsol, Verde Loma, Zitácar, Lluillán, San Pedro de Cañar, Babarcote, La Tranca, Jabaspamba, Cantón Durán, desde Cañar a todos los amigos y compañeros, desde la ciudad de Quito a todos los familiares, en los Estados Unidos y España a todos los familiares, compadres y amigos, a quienes nos manifestaron su amistad y solidaridad mediante notas de condolencia, tarjetas de pésame, ofrendas florales, llamadas telefónicas locales, nacionales e internacionales, mensajes de texto, visitas personales hasta el domicilio, publicaciones a través de las redes sociales, a todas aquellas muestras de bondad, de amistad que Dios os pague. A la vez nos permitimos en invitar a los familiares, amigos y conocidos a la Santa Misa, que por el eterno descanso de su alma, a celebrarse el día domingo 20 de septiembre del 2026, a partir de las 13 horas 1 de la tarde, en el Salón de Uso Múltiple de La Salle, ubicado en la comunidad de Aguarongo, perteneciente al Cantón Biblián. Sus familiares agradecen por su amabilidad de acompañarnos en este acto de recordación cristiana, Aguarongo, septiembre del 2026. Nota, pedimos disculpas si por algún error involuntario no se nombra a persona o familia en el presente agradecimiento.

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0: 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Radio El Rocío, en los 1370 kHz en amplitud modulada, le informa la hora. 12 horas, 0 minutos.
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3: ¿Qué tal, amigas y amigos? Muy buenas tardes y bienvenidos a la emisión de Radio Noticias 1370, correspondiente al día de hoy, viernes 18 de septiembre del año 2026. Soy Rafael Antonio Teresaca Naranjo. Saludo con la compañera.
1: Compañero Rafael, buenas tardes. Bienvenido. Reiterando el saludo, la bienvenida a todos y cada uno de ustedes quienes ya están en la sintonía de la Radio El Rocío. Estamos escuchados a través de las redes sociales, a través de la señal abierta. Bienvenidas y bienvenidos. Mi nombre es Diana Coronel Nieto.
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3: La nota editorial para esta tarde la tomamos de diario La Hora, escrita por Antonio Ricaurte, quien es abogado por la Universidad SEC, bajo el título Correa y Glass serán encarcelados en Estados Unidos. Por supuesto que sí, no hay duda, Correa y Glass terminarán encarcelados en Estados Unidos. Ese es el objetivo tanto del gobierno del presidente Donald Trump como del presidente Daniel Noboa. Antes de las últimas elecciones presidenciales en las que ganó el presidente Noboa, llevamos a cabo un focus group en el que se pudo observar que quienes apoyaban a Daniel Noboa querían un presidente fuerte, determinado, que actuara con toda la fuerza del Estado contra los delincuentes, contra los políticos tradicionales y, por supuesto, contra el correísmo. La gente quería que el presidente Noboa acabara con Correa. El presidente Noboa entiende con claridad que uno de los principales deseos de sus votantes fue y sigue siendo que acabe con Correa y con el correísmo en general, como sea. Más allá de eso, las personas también quieren que el presidente actúe con toda la fuerza del Estado contra los delincuentes y los narcotraficantes, aspecto en el que trabaja con mucha fuerza y determinación, con el apoyo de las fuerzas militares de los Estados Unidos. Daniel Salcedo, un delincuente de alto calibre, será extraditado a Estados Unidos para que se someta a la justicia de ese país. El gobierno y la justicia de Estados Unidos no reciben a cualquier delincuente. Salcedo les interesa mucho. El abogado de Salcedo ha dicho que se entregarán muchas pruebas a la justicia norteamericana, sobre todo de la amistad y de los negocios chuecos que mantenían con Correa, Glass y Petro. Por esa razón es muy importante para la justicia de Estados Unidos que Salcedo hable y de esa forma matar tres pájaros de un solo tiro. En cuestión de tiempo para que Glass sea extraditado a Estados Unidos, para que fuerzas especiales de ese país capturen a Correa y lo lleven a una cárcel estadounidense a fin de que le haga compañía a Maduro. Petro seguirá el mismo camino. Así, el gobierno del presidente Trump y la justicia de los Estados Unidos habrán acabado con los tres mosqueteros del desastre de nuestros pueblos. El presidente Noboa pasará a la historia como el presidente que extraditó a Glass y encarceló a Correa. Con el apoyo del presidente Trump y de su secretario de Estado, Marco Rubio, todo está planificado y todo está decidido. Esta fue la nota editorial escrita por Antonio Ricaurte, quien es abogado por la Universidad SEC, en el diario La Hora, bajo el título Correa y Glass serán encarcelados en Estados Unidos.
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3: He aquí algunos de los titulares para esta tarde. Ley antimafias, reformas al COIP, al Código de la Función Judicial y al Código Monetario. Entre las prioridades de la Asamblea Nacional para los próximos meses. Lo que se sabe del crimen de un juez de la unidad multicompetente de El Triunfo. Petroecuador busca empresas internacionales para importar gas natural y suplir demanda para generación eléctrica. Otros titulares.
1: Más titulares para la tarde. Atención, el ministro de Energía anuncia que se cortaría la luz a las empresas en Ecuador de mayor consumo al menos un día a la semana y descarta cortes para la ciudadanía. Persecución policial terminó con la detención de dos sujetos tras el robo de ganado en Gualaceo. Los incendios en Quito, hay detenidos y 7 investigaciones por quemas provocadas. Aquí la pausa y volvemos en breve.
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3: Ahora la hora, gracias a cada uno de ustedes, amigos, que nos amplifican en la onda media regional abierta en los 1370 kHz amplitud modulada y en la edición digital mundial www.radioelrocio1370.com. 12:08. Ley antimafias, reformas al COIP, al Código de la Función Judicial y al Código Monetario, entre las prioridades de la Asamblea Nacional para los próximos meses. 4 proyectos de ley tiene la Asamblea Nacional como prioridad para los próximos meses. Estas iniciativas son la denominada Ley Antimafias, las reformas al Código Orgánico Integral Penal COIP, reformas al Código Orgánico de la Función Judicial y un proyecto reformatorio al Código Orgánico Monetario y Financiero COMIP, que son parte de las 34 normativas que el Parlamento prevé aprobar hasta mayo de 2027, cuando se cumplan 2 años de gestión. Ayer jueves, 17 de septiembre de 2026, la presidenta de la Asamblea Nacional, Michelle Mancheno, hizo una actualización del avance de la agenda parlamentaria y destacó que la planificación se encuentra en un 66% del cumplimiento. Sobre la ley antimafias, Mancheno detalló que se han recibido más de 50 comparecencias en la Comisión de Seguridad, que tramita esta iniciativa y que sigue recibiendo aportes de expertos, organizaciones y ciudadanos para la elaboración del informe para segundo debate en el Pleno de la Asamblea Nacional, que, según estimó, se realizaría entre la primera o segunda semana de noviembre de 2026. De esta normativa, la legisladora resaltó aspectos como el uso de bienes del crimen organizado o la sanción de abogados que estén vinculados con las organizaciones delictivas, con la suspensión de la licencia de jurista durante el mismo tiempo por el cual hayan sido sentenciados. El principal enfoque, dijo, es golpear el bolsillo de los grupos de delincuencia organizada. La titular de la Asamblea Nacional también recordó que los ejes de la agenda legislativa son seguridad y lucha contra la corrupción, el cual registra un avance del 72%, con 7 proyectos de ley en marcha, desarrollo humano y modernización institucional, que tiene un 52% de cumplimiento con 17 iniciativas, y el eje de crecimiento económico sostenible con el 74% de avance con el trámite de 10 proyectos. La presidenta de la Asamblea Nacional, Michelle Mancheno, anunció la implementación de un dashboard, que es una herramienta de organización de datos para realizar un seguimiento a todas las comisiones de la Asamblea Nacional sobre el cumplimiento de la agenda legislativa. La legisladora aseguró que en un futuro esta iniciativa será de acceso público, que los ciudadanos ecuatorianos, periodistas y generadores de opinión puedan tener acceso a esta información en tiempo real y ver qué está pasando en las comisiones de la Asamblea Nacional, qué se está tratando, quién asiste, quién nos representa, el resumen y la trazabilidad que tiene un proyecto de ley y quiénes no asisten o quiénes se levantan y se van de la Asamblea, subrayó la presidenta del Legislativo, Michelle Mancheno. 12 horas 12 minutos.
1: Las informaciones a través de la noticia, los incendios en Quito, hay detenidos y 7 investigaciones por quemas provocadas. La Secretaría de Seguridad informó que existen 7 investigaciones previas por los incendios forestales. Quito enfrenta una ola de incendios forestales. Este jueves 17 de septiembre del 2026 se registraron 6 emergencias de este tipo en distintos sectores de la ciudad, mientras que las autoridades investigan varios casos como presuntamente provocados. El alcalde de Quito, Pavel Muñoz, señaló que el flagelo de la Vicentina se inició a mitad de la montaña. En el sector de la avenida Velasco Ibarra, tomó fuerza en aproximadamente 15 minutos. Hasta el cierre de la edición, la emergencia aún no estaba controlada. El lugar corresponde al perímetro afectado desde el 13 de septiembre. 6 incendios en un solo día en la capital. Según el municipio de Quito, hasta la tarde del jueves se registraron 6 incendios forestales. 2 ya estaban controlados en la Villa Flora y cerca del mercado mayorista, ambos al sur de la ciudad. Mientras tanto, los equipos de emergencia continuaban trabajando para controlar los incendios registrados en Casitagua, La Bota, La Vicentina y El Quinche. La Secretaría de Seguridad de Quito, la secretaria Carolina Andrade, explica a Diario La Hora que la ciudad registra en 3 a 7 incendios forestales diarios, además de 35 y 40 quemas de desechos cada día. Según la funcionaria, esta situación se mantiene desde el mes de julio. En el total de eventos, hasta la fecha tenemos más de 200 incendios forestales, señaló. Esto representa incremento del 6,7% frente al 2024, año que se calificó como uno de los más complejos para la ciudad por incendios. Sin embargo, la superficie afectada presenta otro comportamiento. Andrade indicó que este año se han contabilizado alrededor de 1.333 hectáreas afectadas, una cifra aproximadamente del 40% menor a la registrada del 2024. 7 investigaciones están abiertas por iniciar incendios forestales en Quito. La secretaria de Seguridad informó que existen 7 procesos de investigación previa relacionados con incendios forestales. Estas investigaciones son coordinadas por la Procuraduría Metropolitana junto con el Cuerpo de Bomberos y la Fiscalía. Los procesos se activaron entre julio y septiembre. Andrade señala que algunos han avanzado y mencionó que los casos recientes del incendio registrado en la avenida Simón Bolívar y el ocurrido en la Vicentina. El comandante del Cuerpo de Bomberos de Quito, Esteban Cárdenas, informa que varias personas han sido llevadas ante la justicia por su presunta participación de los flagelos. Según Cárdenas, una persona fue condenada por el incendio de Guapuló mediante un procedimiento abreviado, recibiendo 6 meses de prisión. También mencionó otros casos que están en proceso judicial, incluido el de una persona aprehendida este jueves. El subprocurador de patrocinio del municipio, Juan Ignacio Yuquilema, confirmó que el presunto responsable del incendio registrado en Tola Baja, sector de la Vicentina, permanece aprehendido. La fiscalía realizó diligencias y se espera que la audiencia de calificación de flagrancia. Yuquilema recordó que provocar un incendio forestal o de vegetación constituye un delito. El artículo 246 del Código Orgánico Integral Penal COI establece que una pena de 1 a 3 años de prisión. El funcionario también habló sobre otros procesos. Una persona fue condenada por el evento ocurrido en San José de Monjas el 26 de agosto, tras admitir su responsabilidad mediante procedimiento abreviado. Recibió 6 meses de prisión, una multa equivalente a 3 salarios básicos y el pago de 498 como reparación al Cuerpo de Bomberos de Quito. Otro ciudadano fue judicializado por el incendio registrado en San Antonio de Pichincha el 16 de septiembre. En ese caso se calificó la flagrancia, se declaró legal la detención, al procesado tiene prohibición de salida del país y debe presentarse periódicamente ante la autoridad mientras espera el juzgamiento mediante procedimiento directo. Además, una cuarta persona es procesada por el incendio ocurrido en el sector de Casa de la Selección, también el 16 de septiembre. En ese caso se calificó la flagrancia dictando prisión preventiva. Más de 200 sanciones administrativas en Quito por la quema de desechos. La Secretaría de Seguridad también informa que más de 235 personas han sido sancionadas administrativamente por la Agencia Metropolitana de Control en relación con este tipo de hechos. Andrade explica que las sanciones administrativas pueden derivar en multas que van desde 240 hasta $36,000, dependiendo cada infracción. La funcionaria señala que la municipalidad mantiene patrullajes conjuntos entre el Cuerpo de Bomberos, la Agencia Metropolitana de Control, Cuerpo de Agentes de Control, para poder identificar quemas y posibles incendios provocados. Las cámaras del ECU-911 permanecen activas. Algunas alertas de incendio han sido detectadas mediante su monitoreo. A esto se suman las cámaras térmicas del Cuerpo de Bomberos y a la sala situacional del puesto de mando metropolitano. Andrade pidió a la ciudadanía que si observan a una persona provocando una quema o un incendio, tomen una fotografía. Siempre hacerlo no implique ponerse en riesgo. Reporten inmediatamente de emergencia al ECU-911 para que puedan intervenir bomberos, Policía Nacional, organismos municipales correspondientes a tiempo. 12 del mediodía con 19 minutos.
3: Lo que se sabe del crimen de un juez de la unidad multicompetente de El Triunfo. El Consejo de la Judicatura condenó el crimen del juez Ramón Darío Abad de la unidad judicial multicompetente de El Triunfo. El ataque armado se registró en La Troncal, provincia del Cañar. El Consejo de la Judicatura condenó el asesinato del juez de la unidad judicial multicompetente de El Triunfo, Ramón Darío Abad Gallardo, registrado ayer 17 de septiembre de 2026 en La Troncal de la provincia del Cañar, identificado como pieza clave del triángulo del crimen entre las dos provincias. La policía explicó que los atacantes siguieron al juez desde El Triunfo hasta La Troncal, tras interceptarlo a la altura de Rancho Grande, en la parroquia Manuel de J. Calle, le dispararon por varias ocasiones. Abad perdió el control del carro, se salió de la vía, recorrió varios metros y se impactó contra una casa. En el sitio, la policía encontró más de 15 cartuchos. El ataque fue producido por un fusil. Personal de las unidades de emergencia comprobaron que el cuerpo del juez que quedó afuera del carro estaba sin signos vitales. El Consejo de la Judicatura condenó el hecho y rechazó enérgicamente toda acción violenta que atente contra la vida y la integridad de quienes diariamente administran justicia. También dispuso las medidas administrativas para resguardar a los funcionarios de la unidad judicial. En lo que va de 2026, otros funcionarios del sistema de justicia han sido asesinados en varias provincias de Ecuador. La mañana del 17 de agosto, el secretario José Luis Merchán fue asesinado en Salinas. Varios disparos de sicarios en motocicleta impactaron su vehículo en los exteriores de la dependencia judicial. Tres días antes, el defensor público Lenin Zambrano, de 37 años, fue acribillado en Manta por hombres armados en una camioneta. La policía encontró 17 casquillos en el sitio, confirmando el deceso del abogado. En otro caso, el 22 de mayo, los secretarios de la Fiscalía, César Velázquez y Víctor Pico, fueron baleados. Velázquez falleció en el sitio del atentado en el barrio Hokai, mientras que Pico murió un día después. Días antes, fue asesinada en Machala, El Oro, la jueza Lady Gisele Pachar Wanga. La Corte Constitucional advirtió sobre las condiciones de riesgos en las que ejercen jueces y juezas, especialmente en contextos de violencia y el crimen organizado en el país. 12 horas 22 minutos.
1: Persecución policial terminó con detención de dos sujetos tras el robo de ganado en Gualaceo. Dos ciudadanos fueron detenidos tras una persecución policial en el cantón Gualaceo. Ellos están acusados de robar ganado. El informe policial señala que madrugada de este viernes 18 de septiembre del 2026, los agentes recibieron el reporte de un robo de tras una persecución policial en el cantón Gualaceo. Ellos están acusados de robar ganado. El informe policial señala que madrugada de este viernes 18

0: Santiago, al verse acorralados, los sospechosos realizaron una maniobra evasiva para retornar a la dirección a Gualaceo. A las 4:15 de la madrugada, a la altura de la parroquia Plan de Milagro, el vehículo de los sospechosos impactó frontalmente a un patrullero policial. Los ocupantes de la camioneta desobedecieron la orden policial de detenerse y abrieron fuego contra los agentes con armas. Los policías respondieron el ataque y persiguieron a los sujetos. Tras una búsqueda, la policía neutralizó y retuvo a ambos. Como indicios del suceso, los agentes encontraron 2 ganados semovientes recuperados. Asimismo, se informó que no existe uniformados ni civiles heridos. El vehículo policial fue afectado por este impacto provocado por los antisociales. Son las 12:24.
1: Petroecuador busca empresas internacionales para importar gas natural y suplir demanda para la generación eléctrica. La petrolera estatal comenzó a buscar empresas internacionales interesadas en vender a Ecuador entre 60 y 100 millones de pies cúbicos de gas por día, MMPCD, con lo que se esperaría que se reduzca el uso de diésel en la generación eléctrica. En este mes de septiembre de 2026, la petrolera comenzó un proceso para recibir muestras de intereses de empresas internacionales, proceso conocido como solicitud de información no vinculante, para la compra de entre 60 y 100 millones de pies cúbicos de gas por día, MMCPCD. La consulta permitirá conocer el interés y la capacidad de potenciales proveedores para abastecer gas natural licuado bajo un esquema contractual referencial de largo plazo, así como recibir comentarios y propuestas sobre los aspectos técnicos y comerciales planteados. La petrolera en su sitio web, si se concreta el plan, sería la primera vez que Petroecuador compre este combustible. Pero el interés no es nuevo en este gobierno. Ya en mayo de 2025, el ministro de Energía declaró como prioridad nacional la operación del Campo Amistad Bloque 6, con el objetivo de ejecutar las acciones urgentes y emergentes para subir la producción de gas natural para abastecer a la termoeléctrica Termogás Machala y enfrentar al estiaje de ese año. Según el comunicado de Petroecuador, se analiza la importación de gas natural como respuesta ante el crecimiento de la demanda eléctrica e industrial en el país, pero también para impulsar la sustitución progresiva del consumo de diésel importado para los sectores eléctrico e industrial. Así, el gas natural licuado se utilizaría para aumentar la generación de las centrales termoeléctricas de Ecuador, que hoy utilizan principalmente fuel oil, también conocido como búnker, y diésel. Según el operador nacional de electricidad, SENACE, el fuel oil es un residuo que se obtiene de los procesos de refinación de petróleo en Petroecuador, y aunque es un combustible más barato, es más contaminante. El diésel, en cambio, es principalmente comprado o importado, pero está cada vez más costoso por el incremento de los precios del petróleo en medio de la guerra entre Irán y Estados Unidos, explicó Nelson Jaramillo, de la empresa SICAR, que ya importa gas natural para el sector privado en Ecuador. Y añade que, además, hay riesgos de menor suministro de este combustible por este conflicto. El gas natural sería ideal para sustituir el diésel, añade Jaramillo. El gas natural solo se produce en el Campo Amistad, Golfo de Guayaquil, y se destina a la central Termogás Machala con capacidad de 210 megavatios, ubicada en el Oro. 12:30, la pausa comercial.
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6: Ya solamente 26 minutos nos separan de las 13 horas. Reiteramos el cordial saludo a cada uno de ustedes, amigos, que nos amplifican en la onda media regional abierta en los 1370 kHz amplitud modulada. A nivel de todo el globo terráqueo, a través de www.radioelrocio1370.com. Factura por importación de derivados se dispara a 9.153 millones de dólares y presiona la balanza petrolera. El Banco Central del Ecuador ha revisado al alza sus proyecciones sobre el gasto nacional en combustibles para el presente ejercicio fiscal, estimando que la factura por la importación o compra de derivados alcanzará los 9.153 millones de dólares, un incremento del 37.7% en comparación con los cálculos previos del organismo y contrasta drásticamente con lo proyectado originalmente en el presupuesto general del Estado, donde se estimó un gasto de apenas 4.816.6 millones de dólares para este rubro. De acuerdo con el informe técnico del organismo emisor, este drástico aumento en el monto total a pagar no responde a un mayor consumo de volumen. Por el contrario, las proyecciones indican que el volumen físico de combustibles comprados e importados experimentaría una ligera reducción al pasar de aproximadamente 81 millones de barriles en el año anterior a cerca de 80 millones de barriles proyectados. El detonante del encarecimiento radica en la escalada internacional de los precios de los productos refinados, cuyo costo promedio por barril importado pasó de 82 dólares a 114.80 dólares. Factores geopolíticos, incluyendo las tensiones en Medio Oriente, han impulsado la cotización global del petróleo y sus derivados, mermando el saldo positivo de la balanza petrolera ecuatoriana. El Banco Central del Ecuador prevé que el superávit comercial del sector petrolero caerá en un 24%, situándose en 834 millones de dólares al cierre del año. Aunque el país continúa exportando o vendiendo crudo pesado en volúmenes considerables, la falta de capacidad instalada suficiente en refinación interna lo obliga a importar o a comprar la mayor parte de los combustibles limpios consumidos a nivel nacional. Las cifras oficiales reflejan que Ecuador debe recurrir al mercado externo para abastecer el 80% de su demanda interna de diésel, el 73% de las gasolinas y más del 92% del gas licuado de petróleo GLP. 22 minutos y las 13 horas.
7: Buen provecho para quienes estén almorzando. Más informaciones a esta hora de la tarde. Ministro de Energía anuncia que se cortaría la luz a las empresas en el Ecuador de mayor consumo al menos un día a la semana y descarta cortes para la ciudadanía. El ministro de Energía, Juan Carlos Blum, dijo este 18 de septiembre del 2026 que el gobierno del Ecuador está dialogando con las empresas que más electricidad consumen para desconectarlas un día a la semana. También se analiza cambiar las jornadas laborales de estas empresas. El ministro de Energía, Juan Carlos Blum, dijo este 18 de septiembre del 2026 que el gobierno está dialogando con las empresas que gastan más la electricidad, es decir, el segmento alto voltaje, para cortarles la luz un día a la semana o cambiar las jornadas laborales. Nos hemos reunido y estamos trabajando con las cámaras y gremios que representan más de un 90% de los consumidores de este segmento, que son los que más energía consumen, dijo Blum en una entrevista con Radio Centro de Guayaquil, añadiendo que los cortes de luz para estas empresas se dará antes del 15 de diciembre del 2026. Los estamos haciendo antes de esta fecha para cuidar los embalses, dijo. El ministro insistió que la ciudadanía no tendrá cortes bajo el esquema actual. Nadie puede predecir cómo nos vendrá este fenómeno del Niño, pero con el esquema que hoy no habrá cortes. Vamos a cuidar los embalses desde ya. Habrá desconexiones a las empresas AB1 y AB2. Blum agregó que la medida busca cuidar los embalses de cara a este fenómeno del Niño. Se está conversando con las cámaras para desconectarlos un día a la semana o cambiar la jornada de martes a sábado o de domingo a jueves en coordinación con el Ministerio del Trabajo. Es decir, se les cortaría la luz a las empresas que más electricidad consumen antes de que se cumpla el plazo para que cuenten con su propia generación de electricidad. El 15 de diciembre del 2026 se cumple el plazo que fijó el Decreto Ejecutivo 32. Obliga a las empresas de los segmentos alto voltaje 1, AB1 y alto voltaje 2, AB2, a contar con propios sistemas de generación para poder abastecerse su demanda. En estos segmentos están empresas mineras, aceleras, cementeras y otras. El gobierno contratará dos barcazas por 200 megavatios para las empresas. Blum también explica que está previsto que se renueve los contratos de barcazas de generación eléctrica que sumarían 200 megavatios de potencia para que esa electricidad sea consumida y pagada por las empresas. Se refiere a las barcazas de generación eléctrica de barcazas turcas de la empresa de Carpo, Brits, Amre Bey y Arin Sultan, cuyos contratos vencieron este año y no habían renovado. Desde la próxima semana incorporaremos esas dos barcazas, dijo Blum, añadiendo que las industrias del segmento AB1, AB2 tendrán que pagar el precio real de tarifa de la electricidad que generan esas barcazas. Glomo agregó que hay una tercera barcaza que se adquiriría entre noviembre y diciembre de este año, funcionaría con gas natural. Consultando sobre cuál sería la tarifa real de la electricidad para las industrias, el ministro dijo que Colombia comenzó a despachar electricidad a Ecuador a 32 centavos, pero ha ido incrementando el precio, nos está llegando a ofertar hasta 92 centavos y casi un dólar. Estamos trabajando con mecanismo alterno, efectivo, eficaz, ejecución inmediata, para que las industrias no se paren en diciembre 15 con el compromiso de que nos van a ayudar a manejar aquellos embalses desde ahora. Eso significa mover o paralizar un día aparato productivo, señaló. 12:43 minutos.
6: Elecciones 2026. ¿Qué hacer para que los comicios tengan participación política plural luego de la alerta del CID? Expertos en temas electorales y de participación ciudadana hacen observaciones y sugerencias tras la alerta que emitió la Comisión Interamericana de Derechos Humanos, CID, a Ecuador para garantizar la participación política plural en las elecciones del 29 de noviembre de 2026. Ese día, los ecuatorianos elegiremos 5,749 autoridades, entre ellos 23 prefectos, 222 alcaldes, 909 concejales urbanos, 457 concejales rurales, 4,131 vocales de juntas parroquiales y 7 consejeros del Consejo de Participación Ciudadana y Control Social, CPCCS. A escala nacional, según el Consejo Nacional Electoral, hay 4,399 recintos electorales. Al momento hay alertas de la Secretaría Nacional de Gestión de Riesgos en 257 recintos identificados con probabilidades de inundaciones en Orellana, Guayas, Esmeraldas, Los Ríos. Además existen 111 recintos como zonas probables de movimientos de masa, como taludes o de tierra en Tungurahua, Cotopaxi, Pichincha, Imbabura, Cañar, Azuay, Chimborazo. José Cabrera, presidente del Consejo Nacional Electoral, antes del pronunciamiento de la CID, sostuvo que él responde desde la fecha en que se posesionó el 11 de junio de 2026. Lo justificó que si se presentara el fenómeno del Niño en febrero de 2027, no iban a alcanzar a posesionar el 14 de mayo de 2027 a las nuevas autoridades electas. En tanto que si ocurriera en noviembre, hay un colchón para realizar las elecciones aplicando la ley que dice: si por causas de fuerza mayor se suspenden las elecciones, se debe realizar en una fecha posterior. Mauricio Alarcón, director de la Fundación Ciudadanía y Desarrollo, expresó que la CID ha ratificado lo que está contenido en instrumentos internacionales como la Carta Democrática Interamericana, la cual forma parte del cuerpo jurídico y normativo del país. Detalló al señalar que una democracia representativa sólida debe, entre sus elementos principales, garantizar el respeto a los derechos y libertades. La única forma de rebatir lo dicho por la CID es con hechos, y esos hechos en el contexto actual no se está viendo, opinó Sofía Guerrero, politóloga especializada en poder electoral. Considera que las condiciones para que haya una participación política plural deben ser reglas claras y previsibles, sin modificarlas durante un proceso en marcha, a menos que haya una justificación técnica y jurídica sólida. Respetar el debido proceso ante suspensiones, cancelaciones o sanciones. A criterio de Luis Verde Soto, doctor en ciencias políticas y ex vocal del Consejo Nacional Electoral, la CID le recuerda a ese organismo que la garantía del derecho de participación es fundamental. No se pueden generar obstáculos a la participación en la competencia política. porque ya no se trata de una competencia política democrática, sino de una farsa, dijo. El exfuncionario expresó que son hechos consumados y hablan por sí mismos. Sin embargo, sostuvo que el Consejo Nacional Electoral podría estar trabajando en dos áreas: violencia electoral asociada a la seguridad de los actores políticos y en la nueva característica de la campaña virtual, con la presencia de usuarios de internet que publican mensajes negativos. 13 minutos y las 13 horas.
7: Seguimos con más notas informativas a esta hora de la tarde. Arquidiócesis advierte sobre falso sacerdote en Cuenca. A través de un comunicado, la Arquidiócesis de Cuenca advirtió este viernes 18 de septiembre sobre una persona que estaría suplantando la identidad de un sacerdote para celebrar eucaristías y realizar otras actividades sin autorización de la iglesia. El comunicado señala que Juan José Muñoz Flor no pertenece al clero de la Iglesia Católica Apostólica y Romana de la Arquidiócesis de Cuenca y por lo tanto no cuenta con autorización para ejercer ningún ministerio, organiza actividades pastorales, ni solicitar contribuciones ni actuar en representación de esta jurisdicción eclesiástica. Asimismo, la arquidiócesis precisó que las celebraciones, reuniones, bendiciones, charlas, colectas u otras actividades promovidas por la persona mencionadas se realizan a título personal y no representan a ninguna institución. Ante esta situación, la arquidiócesis de Cuenca pidió a los fieles verificar previamente a través de los canales oficiales de la curia de arquidiocesana si una persona o actividad cuenta con la licencia, facultad o autorización eclesiástica correspondiente. Los ministros autorizan o autorizados por la arquidiócesis cumplen los requisitos establecidos por el derecho de la universal y particular y el plan pastoral arquidiocesano. Estamos a 10 minutos ya de las 13 horas.
6: La nota internacional. Javier Jordán es un extranjero ilegal criminal y estará preso hasta ser deportado a Ecuador, dice Estados Unidos. En respuesta a Diario Primicias, el vocero del Departamento de Seguridad Nacional de Estados Unidos confirmó la captura de Javier Jordán y señaló que tiene antecedentes por fraude organizado y hurto mayor. Además, llevaba 6 años viviendo ilegalmente en Estados Unidos. Luego de ser detenido la tarde del 16 de septiembre de 2026, Javier Jordán fue trasladado a más de 1.600 kilómetros de distancia. La detención se produjo en la intersección de la avenida 84 y la calle 58 en la ciudad de Doral, en el sur de Florida. Y según el sistema de servicio de control de inmigración y aduanas, fue enviado al Wynn Correctional Center en Winfield, Luisiana. Ese centro, operado por un contratista privado y ubicado en una zona rural, está ubicado a 1.600 kilómetros de distancia de la residencia de Jordán. Un viaje de 14 a 15 horas por carretera o un vuelo que puede tomar unas 2 horas. El Departamento de Seguridad Nacional, DHS en inglés, respondió a través de su vocero con un correo electrónico a Diario Primicias que el arresto fue ejecutado por agentes del ICE. El DHS calificó a Jordán como un extranjero ilegal criminal con arrestos previos por hurto mayor y fraude organizado, así como una orden de arresto por crimen organizado desde su país de origen, Ecuador. Las notas deportivas. Panamá, posible rival de Ecuador, convoca 4 jugadores de la Liga Pro Ecuatoriana. Panamá presentó su primera convocatoria después del Mundial 2026 y en ella aparecen 4 futbolistas que militan en la Liga Pro Ecuatoriana. Azarías Londoño, José Fajardo, Tomás Rodríguez y Víctor Giffith fueron llamados por el director técnico de fútbol de Panamá, Tomás Christiansen, que tendrá a la selección panameña como uno de los posibles rivales de Ecuador. La convocatoria está compuesta por 27 futbolistas y contempla 3 partidos internacionales. Panamá enfrentará a India el 25 de septiembre en Bangalore y posteriormente viajará a Japón para medirse con Nueva Zelanda el 1 de octubre en Yokohama. El tercer compromiso será el 5 de octubre en el Estadio Nacional de Tokio ante el ganador o perdedor del duelo entre Japón y Ecuador, dependiendo de los resultados de las semifinales. Londoño y Fajardo, ambos jugadores de Universidad Católica. Tomás Rodríguez, atacante de Barcelona SC. Víctor Griffith, mediocampista de Melec. La lista panameña cuenta con 14 futbolistas que participaron en el Mundial de Fútbol 2026. Además, 6 jugadores fueron convocados por primera vez a la selección mayor panameña. Otra nota deportiva.
7: Adiós a El Nacional. El club descendió a segunda categoría. La crisis deportiva institucional por las que acarreaba durante los últimos años terminó consumando y el Club Deportivo El Nacional descendió a la segunda categoría del fútbol ecuatoriano. El equipo criollo descendió oficialmente a la segunda categoría tras perder 1-0 ante el Deportivo Santo Domingo la noche del jueves 17 de septiembre del 2026. La derrota por la mínima antes del conjunto de Santo Domingo de los Áchilas sentenció la pérdida de categoría del equipo que nunca pudo salir de la crisis dirigencial. El equipo militar tiene 12 puntos en la Liga Pro Serie B, una distancia que matemáticamente es indesconsolable frente a sus rivales directos a falta de 6 fechas para finalizar este certamen. En esta temporada, la mala racha deportiva se sumó a la grave problemática administrativa y financiera del club, puesto que durante este año sufrieron varias sanciones ante la falta de pagos a sus acreedores. Ante esto, el histórico y único Vitri del fútbol ecuatoriano disputará el torneo de ascenso nacional el próximo año para intentar regresar al fútbol profesional 2028. Con el Nacional, Pichincha tendrá un segundo club histórico en segunda categoría, ya que desde hace 6 años Deportivo Quito forma parte de dicho campeonato. El cuadro Chuya también cayó a esta zona por la mala administración deportiva. 5 minutos y las 13 horas.
6: La temperatura máxima hoy en Biblán llegará a los 18 grados centígrados y por la noche será de 10 grados centígrados. Hoy, el sol apareció en el firmamento de Biblán a las 6:06 y también hoy el sol se esconderá en el firmamento de Biblián a las 18:11. La radiación ultravioleta es alta, 11 UV. El viento circula a 23 kilómetros por hora. A esta hora de la tarde hay chubascos en algunos lugares del Cantón Verde del Austro Ecuatoriano, pero más adelante no hay probabilidades de lloviznas acá en el Cantón Biblián. Esto es en cuanto al pronóstico del tiempo para Bibilaj.
7: Un lindo fin de semana, a nombre de quienes hacemos la doble R con la noticia. Siga con la sintonía de Radio El Rocío y sus programas. Dios mediante, hasta la próxima.
6: 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Dios bendiga en su vida. Una buena tarde, cuídense.
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1: Radio El Rocío, en los 1370 kHz, en amplitud modulada, le informa la hora. 12 horas, 57 minutos.
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4: Manos trabajadoras.
5: Las manos, las que desarrollaron el cerebro.
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6: Una palma y cinco dedos, lo más humano de lo humano.
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presentes, presentes a esta hora con la felicitación merecida a todos y a todas quienes en este día 18 de septiembre estamos cumpliendo años, estamos de Happy Birthday to You. Hoy estamos con el pastel y soplando la vela, pues deseándole todo lo mejor a Rópese que se hace frío. Bienvenidas, bienvenidos, con mucho cariño llegamos hasta el barrio de San Antonio. O si nos puede escuchar la señora Blanquita Abambari, el día de hoy está de Happy Birthday to You. Una fiel oyente de la Radio El Rocío, de parte de todos quienes hacemos Radio El Rocío, de todas sus amistades, para la señora Blanquita Abambari, que el día de hoy está de cumpleaños. Ella vive en el barrio de San Antonio. Si es que nos puede escuchar o estará trabajando, ¿dónde estará mi señora Blanquita, Blanca Flor? Hoy está de cumpleaños, que Dios me la bendiga. Hoy estamos de fiesta, porque la señora Blanquita Flor está de Happy Birthday to You.

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1: Radio El Rocío, en los 1370 kHz, en amplitud modulada, le informa la hora. 13 horas, 9 minutos.
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con el feliz cumpleaños en esta tarde a través de la radio El Rocío, la voz del Austro. Para todas y todos los homenajeados y homenajeadas de este viernes 18 de septiembre. En el barrio de San Antonio reiteramos el saludo para la señora Blanquita Flor. Hoy está de Happy Birthday to you, le saludan todas las amistades. Para mi señora Blanquita Flor, saludos muy especiales.

Seguimos con la serenata a esta hora de la tarde, la 1:20. Saludamos a la familia Macancela en la ciudad de Azogues. Sintonizan la radio El Rocío. Van viajando hasta Luis Cordero, Azogues, Azogues, Luis Cordero. Para la señora María Macancela, el día de hoy está de cumpleaños. Así es, está en el recorrido, mi señora Mari. Gente que el día de mañana estará expendiendo todos los productos del fin de semana. Y el día de hoy está de Happy Birthday to You, la familia Macancela, mi señora María.

377, marquemos los teléfonos. Estamos con la línea, también la línea móvil. ¿Quiénes sintonizan la radio El Rocío? Sí somos, dice Dianita. Saludos a la gente de Puente Dávila. Los amigos en Cuitún, hace mucho frío, arrópese. Tenemos bajas temperaturas en algunas provincias acá del Ecuador. Hablando del Ecuador, amigos oyentes, las tarifas eléctricas serán revisadas para evitar que un mayor consumo dispare el valor de las planillas en época de calor en el Ecuador. Ya estamos conversando y se está llegando a los diálogos con las empresas. El gobierno va anunciando y revisando quizás aquellas bandas de consumo eléctrico. 1:25

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1: Radio El Rocío, en los 1370 kHz en amplitud modulada, le informa la hora. 13 horas, 27 minutos.
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0: oración. Cuando un padre bondadoso se va, se queda un árbol caído que ya no vuelve a brotar porque el viento lo ha vencido. Invitación a misa de honras. Su esposa María Ushka, sus hijos Delia, Mercedes, José, Luis y Blanca Cuenca Ushka. Sus hijos políticos, Narcisa Ceballos, María Correa y Gabriel Palaguachi. Sus nietos Palaguachi Cuenca, Cuenca Ceballos, Cuenca Correa, Palaguachi Cuenca, Diana Cuenca Ushka. Sus padres Carlos Cuenca y Rosa Guamán fallecidos. Sus padres políticos José Pedro Ushka y Josefina Gómez fallecidos. Sobrinos, primos y demás familiares de quien en vida se llamaron o de quienes en vida se llamaron señor Luis Antonio Cuenca Guamán, señora Rosa Aurora Cuenca Ushka, que de Dios gocen. Al recordar con profundo dolor y tristeza los 51 años y los 25 años de sus fallecimientos respectivamente, participan a los familiares, amigos y conocidos a la Santa Misa en los Estados Unidos a partir de las 11 horas 11 de la mañana en la Iglesia San Joseph Roman Catholic, ubicado en la 43 1130 Teach Avenue, Astoria, New York 11103. Sus familiares agradecen por acompañarnos en estos actos de recordación cristiana, Estados Unidos, septiembre del 2026.
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0: Oración. Cuando un padre bondadoso se va, se queda un árbol caído que ya no vuelve a brotar porque el viento lo ha vencido. Invitación a misa de honras. Su esposa María Ushka, sus hijos Delia, Mercedes, José, Luis y Blanca Cuenca Ushka. Sus hijos políticos Narcisa Ceballos, María Correa y Gabriel Palaguachi. Sus nietos Palaguachi Cuenca, Cuenca Ceballos, Cuenca Correa, Palaguachi Cuenca y Diana Cuenca Ushka. Sus padres Carlos Cuenca y Rosa Guamán fallecidos. Sus padres políticos José Pedro Ushka y Josefina Gómez fallecidos. Sus sobrinos, primos y demás familiares de quienes en vida se llamaron señor Luis Antonio Cuenca Guamán, señora Rosa Aurora Cuenca Ushka, que de Dios gocen. Al recordar con profundo dolor y tristeza los 51 años y los 25 años de sus fallecimientos respectivamente, participan a los familiares, amigos y conocidos a la Santa Misa en los Estados Unidos, que por el eterno descanso de sus almas se celebrará el día domingo 20 de septiembre del 2026. A partir de las 11 horas 11 de la mañana en la Iglesia San Joseph Roman Catholic, ubicada en la 4311 de la 30 Tisch Avenue, Astoria, New York, 11103. Sus familiares agradecen por acompañarnos en estos actos de recordación cristiana. Estados Unidos, septiembre del 2020.

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fecha de cumpleaños, porque el universo ha tomado la decisión de renovarte la vida, para que continúes siendo feliz, o de intentar algo nuevo si no estás conforme.

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2: Radio El Rocío, en los 1370 kHz en amplitud modulada, le informa la hora. 13 horas, 48 minutos.

De esta manera vamos finalizando la programación de Una Vuelta Más al Sol. Estaremos la próxima semana, si Dios nos permite, a la misma hora, 1 de la tarde, con programaciones similares. Lindo fin de semana, se lo pasen muy bien. Cuídese bastante, fin de semana, sábado, domingo. También tiene buena programación la WR Radio El Rocío con los compañeros. Este fin de semana me parece que tenemos saluditos musicales también. No se nos olviden sintonizar Radio El Rocío.

0: Radio El Rocío, en los 1370 kHz en amplitud modulada, le informa la hora. 14 horas, 0 minutos.
1: Oración. Una muerte llena de paz y tranquilidad, semejante a un sueño de paz, cerró sus ojos y su alma limpia y pura se elevó hacia la mansión de la vida eterna. Agradecimiento e invitación a misa de honras. Al recordar con profundo dolor y tristeza el primer mes de su sensible fallecimiento, de quien en vida se llamó el Señor José Delfín Lema Chimborazo, que de Dios goce. Su esposa María Matilde Sanango fallecida. Sus hijos Luis fallecido, David, Miguel fallecido, Rafael, Manuel Jesús fallecido, Rosa Matilde y Carmen Lema Sanango. Sus hijos políticos Sofía Jerez, Mercedes Tamay, Rosa Elena Lema, Esther Holguín y Cruz Sanango. Sus nietos Lema Jerez, Lema Tamay, Lema Lema, Lema Holguín, Jerez Lema y Sanango Lema. Sus padres Cecilio Lema fallecido y María Luz Chimborazo fallecida. Su madre política Paula Sanango fallecida. Hermanos Tránsito fallecida, Isabel Emperatriz y María Juana Lema Chimborazo fallecida. Sus hermanos políticos, Miguel Hualpa fallecido, Olmedo Pilcorema fallecido y Mesías Paguay fallecido. Sus nietos, bisnietos, tataranietos, sobrinos, primos y demás familiares, expresamos nuestro más sincero agradecimiento a todos quienes nos acompañaron en los duros momentos de dolor, de manera en especial al reverendo padre del Cantón Biblián, Jorge Escobar, al doctor Pablo Cuenca, a la señora alcaldesa del Cantón Biblián, la tecnóloga Amelia Hidrobo, a los promotores de la Municipalidad de Biblián, a la Junta de Agua Gotas del Rocío de la Comunidad de San Camilo, a las familias Lema Huiracocha, Enrique Espinosa y familia, a quienes nos manifestaron su amistad y solidaridad mediante notas de condolencia, tarjetas de pésame, ofrendas florales, llamadas telefónicas locales, nacionales e internacionales, mensajes de texto, visitas personales hasta el domicilio, publicaciones a través de las redes sociales y a todas aquellas muestras de bondad y de amistad que Dios os pague. A la vez nos permitimos en invitar a los familiares, amigos y conocidos a la Santa Misa que por el eterno descanso de su alma a celebrarse el día domingo 20 de septiembre del 2026. A partir de las 11 horas 11 de la mañana en la iglesia matriz del Cantón Biblián. Sus familiares agradecen por su amabilidad de acompañarnos en este acto de recordación cristiana. San Camilo, septiembre del 2026. Nota: pedimos disculpas si por algún error involuntario no se nombra a persona o familia en el presente agradecimiento.

Padre bondadoso se va, se queda un árbol caído que ya no vuelve a brotar porque el viento lo ha vencido. Invitación a misa de honras. Su esposa María Ushka, sus hijos Delia, Mercedes, José, Luis y Blanca Cuenca Ushka. Sus hijos políticos Narcisa Ceballos, María Correa y Gabriel Palaguachi. Sus nietos Palaguachi Cuenca, Cuenca Ceballos,

0: Cuenca Correa, Palaguachi Cuenca y Diana Cuenca Ushka. Sus padres, Carlos Cuenca y Rosa Guamán, fallecidos. Sus padres políticos, José Pedro Ushka y Josefina Gómez, fallecidos. Sus sobrinos, primos y demás familiares de quienes en vida se llamaron señor Luis Antonio Cuenca Guamán, señora Rosa Aurora Cuenca Ushka, que de Dios gocen. Al recordar con profundo dolor y tristeza los 51 años y los 25 años de sus fallecimientos respectivamente, participan a los familiares, amigos y conocidos a la Santa Misa en los Estados Unidos, que por el eterno descanso de sus almas se celebrará el día domingo 20 de septiembre del 2026. A partir de las 11 horas, 11 de la mañana, en la iglesia San Joseph Roman Catholic, ubicada en la 4311 de la 30 Tisch Avenue, Astoria, New York, 11103. Sus familiares agradecen por acompañarnos en estos actos de recordación cristiana. Estados Unidos, septiembre del 2026.
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0: 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Invitación a fiestas. La comunidad de Mosquera del Cantón Biblián, los priostes señor Abelardo Chauca, su esposa María Viseñay y desde los Estados Unidos la señora Elvia Chauca y su esposo Diego Eras, señor Luis Chauca, su esposa Rosa Yadaisela, señor Wilson Chauca y familia, señor Franklin Chauca y familia, tienen el honor de invitar a usted y a su distinguida familia a participar de las festividades en honor a nuestra patrona, la Santísima Virgen del Rocío, a desarrollarse los días viernes 18, sábado 19 y domingo 20 de septiembre del 2026 con el siguiente programa. El programa para el día jueves 17 de septiembre del 2026, 7 horas, embanderamiento de la comunidad a cargo de los señores priostes. 8 horas, la concentración a todos los moradores de la comunidad para la limpieza. 9 horas, el arreglo del altar a cargo del devoto desde los Estados Unidos, el señor Joel Chaucalazo. 18 horas, culminación del Santo Rosario en honor a la Santísima Virgen del Rocío. El programa desarrollarse para el día viernes 18 de septiembre del 2026. 7 horas, embanderamiento de la comunidad a cargo de los señores priostes. 11 horas, la llegada de un prestigioso discomóvil 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El programa a desarrollarse para el día domingo 20 de septiembre del 2026. 7 horas, albacitos musicales anunciando el último día de festividades. 8 horas, la llegada de la banda de música San José de 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Por ahí nos vemos. 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
2: Radio El Rocío, en los 1370 kHz, en amplitud modulada, le informa la hora. 14 horas, 19 minutos.
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0: 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Se prohíbe la venta a particulares, ya que contaremos con el bar propio. 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
2: Radio El Rocío, en los 1370 kHz, en amplitud modulada, le informa la hora. 14 horas, 30 minutos.
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2: Radio El Rocío, en los 1370 kHz, en amplitud modulada, le informa la hora. 14 horas, 46 minutos.
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1: Radio El Rocío en los 1370 kHz en amplitud modulada le informa la hora. 15 horas, 2 minutos.
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4: 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Fondos a recaudar se irán en beneficio de la iglesia de la comunidad. 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Les esperamos la cita. 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Por

0: 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Se prohíbe la venta a particulares, ya que contaremos con el bar propio. Los fondos a recaudar se irán en beneficio de la iglesia de la comunidad. Un agradecimiento a los priostes, a los fieles devotos, señora Fanny Vázquez y su esposo, señor Rómulo Vázquez y su esposa, Luisa Sitimbay, señora Elina Sanango y sus hijas, Doménica y María José, 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de bendiciones hoy, mañana y siempre. Se cuenta con todos los permisos respectivos del Cuerpo de Bomberos, la seguridad de la Policía Nacional, la seguridad privada, la fuerza pública que garantice la realización de los diferentes eventos. Les esperamos. 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
1: Radio El Rocío, en los 1370 kHz, en amplitud modulada, le informa la hora. 15 horas, 26 minutos.
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2: Radio El Rocío, en los 1370 kHz, en amplitud modulada, le informa la hora. 15 horas, 31 minutos.

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1: Radio El Rocío, en los 1370 kHz en amplitud modulada, le informa la hora. 15 horas, 48 minutos.

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2: Radio El Rocío en los 1370 kHz en amplitud modulada le informa la hora. 16 horas, 1 minuto.
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4: 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Cuarto lugar, premio sorpresa. El tiempo por coreografía, 15 minutos. 12 horas, procesión y traslado de la Santísima Virgen del Rocío desde la Casa de los Señores Priostes a la capilla, acompañados por la banda de música, priostes, 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Esto sí será hasta cuando dure su alegría. 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El programa a desarrollarse para el día domingo 20 de septiembre del 2026. 7 horas, albacitos musicales anunciando el último día de festividades. 8 horas, la llegada de la banda de música San José de 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Bisñay, la señorita Ali Ailnis Bisñay, doctor Freddy Vázquez, señora Nancy Buri, señora Felicia Saldaña, Luis Adrián Padilla Sigüencia, John Germán Padilla Sigüencia, señorita Marta López, señorita Kelly Guamán, doctor Freddy Vázquez, vicealcalde del Cantón Biblián, donantes de la sangría, la señora Soledad Lazo, señora Isabel Quiroz, licenciada Evelyn Chauca, señor Darwin Erazo y familia, 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Se prohíbe la venta particulares, ya que contaremos con tienda propia. 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Por

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Se prohíbe la venta a particulares, ya que contaremos con el bar propio. 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Un agradecimiento a los priostes, a los fieles devotos, señora Fanny Vázquez y su esposo, señor Rómulo Vázquez y su esposa, Luisa Sitimbay, señora Elina Sanango y sus hijas, Doménica y María José, 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Vázquez y familia, señora Eudosia Chimborazo y familia, señora Digna Sanango y familia, señora Berta Sanango, señor Gustavo Chinín y su esposa Luz Hualpa, señor John Sanango, señora Mayra Sanango y 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Por ahí nos vemos.

y del mundo entero. Invitamos a niños, jóvenes, familias, instituciones, movimientos, comunidades, a participar del Rosario de la Aurora todos los sábados a las 5 de la mañana, concentrándonos en la iglesia parroquial, y desde allí a las 5:10 saldremos hacia el santuario, llevando la sagrada imagen de Nuestra Madre del Rocío y recibiendo de ella sus bendiciones y su paz.

0: a los hijos e hijas a cuidar de sus padres y madres ancianos.
1: En el mundo hay cada vez más ancianos y ancianas. Aumenta la tercera edad.
0: Y aumenta, sobre todo, el abandono a las personas de la tercera edad.
1: En la mayoría de los países, la mitad de los ancianos y ancianas viven solos.
0: Sus familiares los dejan en asilos.
1: Se los quitan de encima.
0: Son un estorbo en sus casas.
1: Hay que darles de comer. Hay que vestirlos, bañarlos.
2: Y yo no te daba de comer, hijo. Y te vestía. Y te bañaba cuando eras chiquito.
0: Sin nada que hacer para sentirse útiles. Sin nadie con quien recordar la vida. Sin el cariño de su familia, abuelos y abuelas se despiden de este mundo sin entender qué hicieron mal para recibir tanta ingratitud.
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5: Radio El Rocío, en los 1370 kHz en amplitud modulada, le informa la hora. 16 horas, 24 minutos.
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0: Radio El Rocío, en los 1370 kHz en amplitud modulada, le informa la hora. 16 horas, 30 minutos.
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el martes 11 de septiembre del 2001, siendo las 8:46 de la mañana, Estados Unidos sufrió la mayor ofensiva de su historia, que culminó con la destrucción de las Torres Gemelas en Nueva York.

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1: Radio El Rocío, en los 1370 kHz en amplitud modulada, le informa la hora. 16 horas, 45 minutos. 1370 kHz en amplitud modulada.
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1: Radio El Rocío, en los 1370 kHz en amplitud modulada, le informa la hora. 17 horas, 2 minutos.
2: Oración. Una muerte llena de paz y tranquilidad, semejante a un sueño de paz, cerró sus ojos y su alma limpia y pura se elevó hacia la mansión de la vida eterna. Agradecimiento e invitación a misa de honras. Al recordar con profundo dolor y tristeza el primer mes de su sensible fallecimiento, de quien en vida se llamó el Señor José Delfín Lema Chimborazo, que de Dios goce. Su esposa María Matilde Sanango fallecida. Sus hijos Luis fallecido, David, Miguel fallecido, Rafael, Manuel Jesús fallecido, Rosa Matilde y Carmen Lema Sanango. Sus hijos políticos Sofía Jerez, Mercedes Tamay, Rosa Elena Lema, Esther Holguín y Cruz Sanango. Sus nietos Lema Jerez, Lema Tamay, Lema Lema, Lema Holguín, Jerez Lema y Sanango Lema. Sus padres Cecilio Lema fallecido y María Luz Chimborazo fallecida. Su madre política Paula Sanango fallecida. Hermanos Tránsito fallecida, Isabel Emperatriz y María Juana Lema Chimborazo fallecida. Sus hermanos políticos, Miguel Hualpa fallecido, Olmedo Pilcorema fallecido y Mesías Paguay fallecido. Sus nietos, bisnietos, tataranietos, sobrinos, primos y demás familiares, expresamos nuestro más sincero agradecimiento a todos quienes nos acompañaron en los duros momentos de dolor, de manera en especial al reverendo padre del Cantón Biblián, Jorge Escobar, al doctor Pablo Cuenca, a la señora alcaldesa del Cantón Biblián, la tecnóloga Amelia Hidrobo, a los promotores de la Municipalidad de Biblián, a la Junta de Agua Gotas del Rocío de la Comunidad de San Camilo, a las familias Lema Huiracocha, Enrique Espinosa y familia, a quienes nos manifestaron su amistad y solidaridad mediante notas de condolencia, tarjetas de pésame, ofrendas florales, llamadas telefónicas locales, nacionales e internacionales, mensajes de texto, visitas personales hasta el domicilio, publicaciones a través de las redes sociales y a todas aquellas muestras de bondad y de amistad que Dios os pague. A la vez nos permitimos en invitar a los familiares, amigos y conocidos a la Santa Misa que por el eterno descanso de su alma a celebrarse el día domingo 20 de septiembre del 2026. A partir de las 11 horas 11 de la mañana en la iglesia matriz del Cantón Biblián. Sus familiares agradecen por su amabilidad de acompañarnos en este acto de recordación cristiana. San Camilo, septiembre del 2026. Nota: pedimos disculpas si por algún error involuntario no se nombra a persona o familia en el presente agradecimiento. Oración. Su trayectoria no fue un recuerdo, sino un ejemplo de amor, honradez y honestidad. Muchos recuerdos quedan de tu partida, porque fuiste un esposo y padre ejemplar. Nos diste amor, paz y comprensión. Guíanos por el camino del bien y de la fe. Agradecimiento e invitación a misa de honras. Al recordar con profundo dolor y tristeza el primer mes del sensible fallecimiento de quien en vida se llamó el Señor Manuel Ignacio Sigüenza Fernández, que de Dios goce. su esposa Rosario Espinosa Campo Verde, sus hijos Nube fallecida, Luz fallecida, Margarita, Mercedes, Dolores, Luis fallecido, Francisca fallecida, Narciso Sigüencia Espinosa fallecido, sus padres Luis Sigüencia Andrade y Rosario Fernández fallecidos. Sus padres políticos, Rosendo Espinosa López y Luz Campoverde Moncayo fallecidos. Sus hermanos María, Rosa y Roberto Sigüencia Fernández fallecidos. Sus hermanos políticos, Teresa, Rosendo, Dolores, Ignacia, Ana, Mercedes, Luz y Blanca Espinosa Campoverde. Sus nietos, bisnietos, sobrinos, primos y demás familiares, expresamos nuestro más sincero agradecimiento a todos quienes nos acompañaron en los duros momentos de dolor, de manera en especial al reverendo padre Jorge Escobar, párroco de Biblián, al padre Galo Hidrobo, a las hermanas corredentoras, al Centro Agrícola Cantonal de Biblián, a todos los socios y a la directiva de la Junta Administrativa de Aguarongo Tinguicocha, a todos los socios de la directiva Asociación Agrícola de Aguarongo Tinguicocha, a las compañeras y amigas de la Asociación Flor Andina, a la página de Diablito Candela, al personal docente de la unidad educativa Dr. Víctor Miguel Crespo, al personal médico del Seguro Social Campesino de la comunidad de Aguarongo, a la ferretería Dincofe, ferretería Salinas, estación de servicios Cumbre Andina, Richarina, a los barrios Reina de la Nube, a las comunidades de Yanacocha de Buerán, Buena Esperanza, Molobó Grande, Quinoapata, Gallo Rumi, Molobó Chico, Molobó Gula, Cungapite, Charón Ventanas, Aguarongo Chico, Mosquera, El Bueste, Durán Burgay, Llaucay, Capsol, Verde Loma, Sitacar, Lluillán, San Pedro de Cañar, Babarcote, La Tranca, Abaspamba, al Cantón Durán, desde Cañar a todos los amigos y compañeros, desde la ciudad de Quito, a todos los familiares, en los Estados Unidos y España, a todos los familiares. Compadres y amigos, a quienes nos manifestaron su amistad y solidaridad mediante notas de condolencia, tarjetas de pésame, ofrendas florales, llamadas telefónicas locales, nacionales e internacionales, mensajes de texto, visitas personales hasta el domicilio, publicaciones a través de las redes sociales, a todas aquellas muestras de bondad, de amistad, que Dios os pague. A la vez nos permitimos en invitar a los familiares, amigos y conocidos a la Santa Misa que por el eterno descanso de su alma a celebrarse el día domingo 20 de septiembre del 2026 a partir de las 13 horas, 1 de la tarde en el Salón de Uso Múltiple de La Salle ubicado en la comunidad de Aguarongo perteneciente al Cantón Biblián. Sus familiares agradecen por su amabilidad de acompañarnos en este acto de recordación cristiana. Aguarongo, septiembre del 2026, nota. Pedimos disculpas si por algún error involuntario no se nombra a persona o familia en el presente agradecimiento.

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1: 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El mismo consta con los siguientes premios. 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Segundo lugar, $600. Tercer lugar, $300. Cuarto lugar, premio sorpresa. El tiempo por coreografía, 15 minutos. 12 horas, procesión y traslado de la Santísima Virgen del Rocío desde la casa de los señores priostes a la capilla acompañados por la banda de música, priostes, 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Esto sí será hasta cuando dure su alegría. 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El programa desarrollarse para el día domingo 20 de septiembre del 2026. 7 horas, albacitos musicales anunciando el último día de festividades. 8 horas, la llegada de la banda de música San José de la 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Dando así por terminadas las festividades en honor a nuestra patrona, la Santísima Virgen del Rocío, venerada en la comunidad de Mosquera del Cantón Biblián, provincia del Cañar, Ecuador. Se prohíbe la venta a particulares, ya que contaremos con tienda propia. Fondos a recaudar se irán en beneficio de la iglesia de la comunidad. Un agradecimiento a los priostes, a los fieles devotos, quienes han hecho lo posible estas festividades, que nuestra patrona, la Santísima Virgen del Rocío, los colme de bendiciones hoy, mañana y siempre. 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
1: Radio El Rocío, en los 1370 kHz, en amplitud modulada, le informa la hora. 17 horas, 32 minutos.
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1: Radio El Rocío, en los 1370 kHz, en amplitud modulada, le informa la hora. 17 horas, 36 minutos.
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2: Radio El Rocío, en los 1370 kHz, en amplitud modulada, le informa la hora. 18 horas, 0 minutos.
3: Oración. Una muerte llena de paz y tranquilidad, semejante a un sueño de paz, cerró sus ojos y su alma limpia y pura se elevó hacia la mansión de la vida eterna. Agradecimiento e invitación a misa de honras. Al recordar con profundo dolor y tristeza el primer mes de su sensible fallecimiento, de quien en vida se llamó el Señor José Delfín Lema Chimborazo, que de Dios goce. Su esposa María Matilde Sanango fallecida. Sus hijos Luis fallecido, David, Miguel fallecido, Rafael, Manuel Jesús fallecido, Rosa Matilde y Carmen Lema Sanango. Sus hijos políticos Sofía Jerez, Mercedes Tamay, Rosa Elena Lema, Esther Holguín y Cruz Sanango. Sus nietos Lema Jerez, Lema Tamay, Lema Lema, Lema Holguín, Jerez Lema y Sanango Lema. Sus padres Cecilio Lema fallecido y María Luz Chimborazo fallecida. Su madre política Paula Sanango fallecida. Hermanos Tránsito fallecida, Isabel Emperatriz y María Juana Lema Chimborazo fallecida. Sus hermanos políticos, Miguel Hualpa fallecido, Olmedo Pilcorema fallecido y Mesías Paguay fallecido. Sus nietos, bisnietos, tataranietos, sobrinos, primos y demás familiares, expresamos nuestro más sincero agradecimiento a todos quienes nos acompañaron en los duros momentos de dolor, de manera en especial al reverendo padre del Cantón Biblián, Jorge Escobar, al doctor Pablo Cuenca, a la señora alcaldesa del Cantón Biblián, la tecnóloga Amelia Hidrobo, a los promotores de la Municipalidad de Biblián, a la Junta de Agua Gotas del Rocío de la Comunidad de San Camilo, a las familias Lema Huiracocha, Enrique Espinosa y familia, a quienes nos manifestaron su amistad y solidaridad mediante notas de condolencia, tarjetas de pésame, ofrendas florales, llamadas telefónicas locales, nacionales e internacionales, mensajes de texto, visitas personales hasta el domicilio, publicaciones a través de las redes sociales y a todas aquellas muestras de bondad y de amistad que Dios os pague. A la vez nos permitimos en invitar a los familiares, amigos y conocidos a la Santa Misa que por el eterno descanso de su alma a celebrarse el día domingo 20 de septiembre del 2026 a partir de las 11 horas 11 de la mañana en la Iglesia Matriz del Cantón Biblián. Sus familiares agradecen por su amabilidad de acompañarnos en este acto de recordación cristiana. San Camilo, septiembre del 2026. Nota: pedimos disculpas si por algún error involuntario no se nombra a persona o familia en el presente agradecimiento.
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5: Gracias.
3: 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Se prohíbe la venta a particulares, ya que contaremos con el bar propio. Los fondos a recaudar se irán en beneficio de la iglesia de la comunidad. Un agradecimiento a los priostes, a los fieles devotos, señora Fanny Vázquez y su esposo, señor Rómulo Vázquez y su esposa, Luisa Sitimbay, señora Elina Sanango y sus hijas, Doménica y María José, 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
1: Radio El Rocío, en los 1370 kHz, en amplitud modulada, le informa la hora. 18 horas, 18 minutos.
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1: Radio El Rocío, en los 1370 kHz en amplitud modulada, le informa la hora. 18 horas, 30 minutos.

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1: Radio El Rocío, en los 1370 kHz en amplitud modulada, le informa la hora. 18 horas, 47 minutos.

0: 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Radio El Rocío, en los 1370 kHz en amplitud modulada, le informa la hora. 19 horas, 0 minutos.
1: Oración, una muerte llena de paz y tranquilidad, semejante a un sueño de paz, cerró sus ojos y su alma limpia y pura se elevó hacia la mansión de la vida eterna. Agradecimiento e invitación a misa de honras. Al recordar con profundo dolor y tristeza el primer mes de su sensible fallecimiento, de quien en vida se llamó el Señor José Delfín Lema Chimborazo, que de Dios goce. Su esposa María Matilde Sanango fallecida. Sus hijos Luis fallecido, David, Miguel fallecido, Rafael, Manuel Jesús fallecido, Rosa Matilde y Carmen Lema Sanango. Sus hijos políticos Sofía Jerez, Mercedes Tamay, Rosa Elena Lema, Esther Holguín y Cruz Sanango. Sus nietos Lema Jerez, Lema Tamay, Lema Lema, Lema Holguín, Jerez Lema y Sanango Lema. Sus padres Cecilio Lema fallecido y María Luz Chimborazo fallecida. Su madre política Paula Sanango fallecida. Hermanos Tránsito fallecida, Isabel Emperatriz y María Juana Lema Chimborazo fallecida. Sus hermanos políticos, Miguel Hualpa fallecido, Olmedo Pilcorema fallecido y Mesías Paguay fallecido. Sus nietos, bisnietos, tataranietos, sobrinos, primos y demás familiares, expresamos nuestro más sincero agradecimiento a todos quienes nos acompañaron en los duros momentos de dolor, de manera en especial al reverendo padre del Cantón Biblián, Jorge Escobar, al doctor Pablo Cuenca, a la señora alcaldesa del Cantón Biblián, la tecnóloga.